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0: El investigador José Alfonso Baños Francia señaló que la crisis de agua en Puerto Vallarta evidenció fallas de gestión, infraestructura y desigualdad en el acceso al recurso.
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1: Coparmex Puerto Vallarta consideró que CEAPAL debió responder con mayor rapidez ante la crisis por desabasto de agua, por tratarse de un servicio esencial para la población y la economía. Mirna Encinas, de la Oficina de la Defensa del Consumidor en Riviera Nayarit, pidió a restaurantes de Jalisco y Nayarit eliminar las propinas obligatorias. El Centro de Conciliación Laboral de Jalisco obtuvo 100 de calificación en la Auditoría de Transparencia, realizada por la Contraloría Estatal.
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3: Hola, ¿cómo están? Hello, hello, hello, familia. Bienvenidos y bienvenidas. Qué gusto estar con ustedes nuevamente. Arrancamos programa, arrancamos esto que es Las Migajeras de la Que Buena, el consultorio más grande de México. Oigan, gracias a toda la gente que se reporta, gracias por escribirnos, gracias por dejarnos los mensajes, gracias por llamar. Los vamos ahí acomodando, los vamos agendando, porque el punto es que podamos compartir todas estas historias migajeras al aire en toda La Que Buena en cadena. Iniciamos, soy el Jaco, arroba, yo soy Jaco.
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1: Hola, ¿cómo están? ¿Qué hubo, qué hubo, qué hubo? Oigan, estoy acá recibiendo las llamadas, estoy recibiendo sus mensajes en las migajeras de la que buena, en el consultorio más grande de México. Soy el Yaco, arroba, yo soy Yaco. Saludos a toda la banda del país que está sintonizando. Vamos a recibir llamadita al 55-5166-8929. Así que, ¿quién está en la línea? Buenas noches, hola.
2: Hola, Yaco, mi nombre es...
1: Hello, hello, hello. ¿Cómo te llamas, mi amor?
2: Montserrat.
1: Ay, esas me gustan, que dan su nombre y toda la cosa. Muy bien, Monse. Oye, ¿qué edad tienes y de dónde eres, chiquilla guapa?
2: Tengo 20 años y estoy de aquí, de Xochimilco.
1: ¿Cómo crees, Monse? Estás súper chavita, mi amor. Yo pensé... Oye, tienes voz más madura, ¿eh?
2: Es porque estoy enferma, por eso.
1: Ah, sí, es cierto. Ya te caché que estás como ronquita, ¿verdad?
2: Así es.
1: Oye, pues muchas gracias aún así por hacer la llamada, mi amor. Gracias por contarnos tu historia migajera. Te escucho atentamente. El micrófono es tuyo. Así que, mujer de la voz sexy, ronquita, adelante con tu historia migajera.
2: Bueno, ya que todo comienza hace unos cuantos años, cuando termino con mi ex, conozco a las pocos días a un personaje nuevo en mi vida. Que okay. Curiosamente, la verdad, lo conocí por una página de aplicación, ¿no? Ya sabes.
1: Ah, ok. Sí, estas que son para dar match, ¿no?
2: Ah, ajá, así es.
1: Ok.
2: Lo conozco por ahí. Se me hizo conocido y resultó que trabajaba en el mismo lugar donde yo estaba.
1: Ah, caray. O sea, me imagino que trabajas en una compañía grande para que no lo hubieras tenido ubicado de entrada, ¿no?
2: Se me hacía conocido, pero tenía fotos donde estaba muy, muy chonchillo.
1: Okay.
2: Y en ese tiempo ya no estaba así.
1: Ah, o sea, ya le había metido al gimnasio, ya se había puesto algo sabroso, ¿no?
2: Así es.
1: Ah, qué suena. Oh, y luego, mi amor, oye, pero a ver, pregunta nada más curiosa. ¿A los cuántos días de que terminaste te metiste acá a ver qué onda en la aplicación? ¿A los cuántos días?
2: ¿Cuáles días? ¿Cuáles minutos?
1: Ah, qué suena. Oye, no mames, eso estuvo fuerte, ¿eh? O sea, no le diste ni luto al cucaracho ese. En friega, te metiste otra vez a la aplicación a buscar al amor de tu vida.
2: Así es, esto.
1: Hija de Dios, no manches, eres tremenda, eres bárbara entre las bárbaras. Obvio, aquí escuchamos y no juzgamos, ¿verdad? Pero, y bueno, y luego, Monse, ya cuando cachaste que era de tu trabajo, ¿qué hiciste?
2: Empezamos a salir, bien bonito, por decirlo así, hablarnos todos los días, mandarnos detallitos ahí coquetos durante el trabajo, por decirlo así.
1: Ok.
2: Hasta que en una cita estaba... lloviendo, como no te imaginas, me dice, vamos a mi casa. Y un inocente, claro, sin maldad en uno, acepta ir a su casa.
1: No, no, no, Monse. Oye, no lo hagas y cuéntaselo a quien más confianza le tengas, hija.
3: Ojo, cuate, mucho ojo.
2: Uno era inocente, yaquito.
1: Oye, quédate, a ver, ¿qué edad tenías? Si ahorita tienes 20, esto que me estás contando, ¿qué edad tenías, mi amor?
2: Como unos 18.
1: Hija de Dios, o sea, eres bárbara entre las bárbaras. Y entonces te fuiste muy ingenua a la casa de este canijo para que no te mojaras, ¿verdad?
2: Así es.
1: Ay, no manches, y luego, Monse, ¿qué pasó?
2: Pues la verdad, uno cayó en las garras de la LP.
1: No me digas.
2: Así es.
1: No me digas, ¿en serio?
2: Sí, Yaquito.
1: O sea, ese día al final sí terminó, sí terminó lloviendo, ¿no? Por así decirlo.
2: Así es, así es.
1: No manches, Monse. Y bueno, a ver, hasta ahí pues me imagino que todo bien, o sea, todo hasta aquí va chido, ¿no?
2: Ahí todo bien. A partir del siguiente día fue cuando empezó toda la historia migajera de mi parte.
1: A ver, entonces espérame, regálame un segundo bloque, porque ya este primero tuvimos todo el contexto y el antecedente de cómo se fue dando esta relación y cómo es que después de la cuchiplanchada esto se convirtió en un martirio y en algo tóxico y migajero. Aguántame al siguiente bloque, ¿te parece? ¿Te quedas un segundo bloque conmigo?
2: Claro que sí, Yaquito.
1: Oye, mientras tanto, ¿qué canción le ponemos a esto que me has contado de lo que va de la historia migajera?
2: De ti exclusivo, y en unos momentos descubriremos por qué esa canción.
1: ¡Órale, va, va, va! Ya estás, me encanta cómo produce ya la banda y eso a mí me fascina y me vuelve loco. Mi amor, ¿cómo se grita en Ciudad de México?
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0: 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Oye, ya me estás siguiendo en redes. Sígueme en el Instagram y en el TikTok como @yosoyyaco, todo con Y. Oye, también puedes marcarnos al 5551668929 y compartir tu historia.
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1: Estamos de regreso en el consultorio más grande de México. Sí, el consultorio de las migajeras de la Qué Buena. Hoy escuchando sus historias y esta segunda parte de mi querida Monse de 20 años. 20 añotes la Monse nos cuenta una historia de cuando tenía 18, o sea, hace un par de añitos. Donde, pues dice que después de terminar con su cucaracho, pues casi casi a los minutos ella se metió una aplicación de esta donde uno puede generar citas. Y hizo match con un canijo y resultó que este canijo pues era de su mismo trabajo. Eso no impidió que se relacionaran, empezaron a andar, todo muy bonito, detallitos, el quedabienismo. Hasta que un día, pues obviamente le invitaron a ver Netflix sin ver Netflix, ¿no? Entonces, pues Lamón se cayó en las garras. Pero dice que lo más cañón de esta historia es que después de esta situación al otro día empezó el verdadero momento migajero. Pues, ¿qué sucedió, mi Monse? ¿Cómo se comportó este patán? Oh, cuéntamelo todo.
2: Pues resulta que le mandaba mensajes, no me contestaba. Como si éramos muy cercanos en el trabajo, se podría decir que era como mi jefe.
1: Ok, órale.
2: Lo tenía que ver todos los días. Y le preguntaba, oye, ¿qué onda? Completamente una persona diferente, no me hablaba, prefería relacionarse con otras personas, hasta que pues, la semana me escribió, oye, ¿quieres más?
3: ¡Ay, llora!
2: Y uno, pues, ingenua todavía, enamorada.
3: ¡Ay, el amor!
2: Aceptó.
1: Después, oye, pero aparte estaba bien intensa la pregunta, ¿no? ¿Quieres más?
2: Sí.
1: No manches. Y ahí vas otra vez al departamento de este muchacho.
2: Así es.
1: Hija de Dios, es que también tú te pones de pechito, mi Monse.
2: Uno tiene que disfrutar la vida.
1: No, también tienes razón. O sea, sí, la neta, sí, escuchamos y no juzgamos. Y la verdad es que, mira, uno a veces dices, bueno, está bien, ya sé que es un error, pero lo voy a disfrutar este error, ¿no?
2: Exacto, exacto.
1: Y entonces, bueno, fuiste con este canijo, obviamente, pues, chucuchucu, chaca, chaca, y luego, mi amor.
2: Pues, me terminó bloqueando. A los siguientes días, yo le pregunto, ¿qué pasó? ¿Por qué me bloqueó y todo? Y me dice, no, es que eres intensa, me gusta estar contigo, pero estás bien loca.
1: Ah, caray.
2: Una morrita sin tener conocimiento alguno de las relaciones interpersonales.
1: Claro, claro. Y ya se ve que se la sabía, ¿no? Ya se ve que hasta tenía maña y sabía cómo. Sí. Su modus operandi ya lo tenía bien, bien mapeado.
2: Pues tenía 38 años.
1: ¡Ah! No manches, mi Monse. No. Pues es que, no, sí, estabas ya con un viejo lobo de mar, hija. Sí, y así me es. Imagino que también eso fue un factor que a ti te llamó la atención. Al final estabas con alguien mucho mayor, ¿no?
2: Mucho experimentado y con metas definidas y todo eso.
1: Y bueno, y este güey cuando ya te bloquea y te dice casi casi que estás loca y que bien intensa, tú ahí me imagino que seguiste de migajera.
2: Comienza lo migajero, le empiezo a regalar más regalos. Le empiezo a decir que no, que me desbloquee, que no sea mala onda, que aunque sea para cuestiones laborales, me desbloquea, seguimos de migajera, habíamos hecho varias apuestas de bajar de peso y todo, las cuales pues yo gané, pero él sabe manejar, sabe cómo envolver a la gente y hacer creer que ese resultado es negativo y que él ganó y le terminamos dando dinero.
1: No manches, Monse, hasta le terminaste dando una lana.
2: Sí.
1: Hija de Dios, o sea, te sacó todo por todos lados, ¿verdad?
2: Así es.
1: Y tú ahí seguías, así de pégame pero no me dejes, ¿no?
2: Así es, y así estuve como por un año tratando de convencer que era su mejor opción. Literal, aunque me bloqueó de todo, de Instagram, de todas las redes sociales, yo me creé otros perfiles para seguir espaciándolo, para ver si no salía con alguien, para saber absolutamente todo de su vida. hasta que me empiezo otra vez a mandar mensajes, por eso la canción de del anterior bloque, porque hasta cuando ya se olvida de uno, ellos regresan, los perros regresan.
3: ¡Vuelve el perro arrepentido!
1: Ajá.
2: A seguir enamorándonos.
1: Sí, sí, claro. ¿Sabes qué? Lo que pasa es que también hay gente que es muy gandalla, y esto aplica para hombres y mujeres, que cuando notan que traen a alguien cacheteando las banquetas, que lo traen ahí como menso o como mensa, luego es así, así como que ya siento que se está enfriando, nada más por quitarme el aburrimiento, voy otra vez a enredarlo y a envolverlo o envolverla para que otra vez ahí la traiga comiendo de mi mano, ¿no? Creo que así era este canijo contigo.
2: Así es. Y así me ha mantenido hasta la fecha.
1: Ay, todavía no, no manches.
2: Sí, oye, seguimos rogando. Pero
1: te quiero hacer una pregunta. Ya ahorita tú a estas alturas, después de 2 años, ya sabes cómo es este canijo. Tú ya te diste cuenta, ya nadie te engaña de la situación, ya sabes a qué le tiras. ¿Realmente vale tanto la pena este güey? O sea, ¿realmente vale tanto la pena para que le sigas rogando? Porque pues ya después de 2 años, ¿estás de acuerdo que ya se hubiera hecho algo formal y este brother no tiene la intención?
2: No, no tiene la intención. Y ahorita me volvió a bloquear porque según lo subí a redes sociales y según este revelé de información de su vida.
1: Ay, mi Monse. Pues mira, aquí la neta, como siempre decimos, escuchamos y no juzgamos, pero mi amor, yo creo que ya por ahí no es el camino. Yo creo que ya tienes varias señales, varias pruebas, varios momentos, y tú te mereces a alguien chido, mi Monse. Estás bien morrita, tienes, aunque suene bien repetitivo esto, tienes toda una vida por delante. Puedes encontrar un hombre mucho más fregón, mucho más, más chido contigo, así que lo único que yo te puedo decir, el consejo que no me pediste, no te cierres a más posibilidades. Va que va, pero yo sé que a lo mejor es un proceso de repente difícil el desapego, pero no te cierres a nuevas posibilidades porque por ahí no es el camino.
2: Muchas gracias, Jaco.
1: Pórtate bien, mi Monse. Ya no estés, ya si te bloqueó, ya no le estés rogando porque vales un chorro. Vales mucho, Montserrat. Te lo estoy diciendo en serio. Y no es chido que una chavita así de tu edad esté rogándole a un canijo que no la valora. Pero tú al final decides, ¿va que va?
2: Muchas gracias, Jaquito.
1: Te mando un besote enorme. ¿Qué canción le vamos a poner a esta historia migajera?
2: Te estaré esperando de la arrolladora.
1: ¡Hija de...! ¿Ya ves, mi Monse? ¿De qué me sirvió echarme el discurso y el speech de superación personal si le terminas diciendo que te estaré esperando? ¡Ah, nada más me hacen gastar saliva, hijos, de verdad! ¡Mi Monse! ¿Cómo se grita por tus rumbos, mi amor?
2: Aquí espérala, qué buena.

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0: 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Oigan, saludos a la qué buena de Cuernavaca en el 105.3. Gracias por sintonizarnos. 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
2: Puerto Vallarta tendrá próximamente una nueva aplicación para el servicio de taxis, informó el líder sindical Jaime Aguilar Mejía. La diputada Yusara Canales propuso al Congreso de Jalisco solicitar a CEAPAL un descuento del 100% en los recibos de usuarios domésticos afectados por la crisis de agua en 2026. El investigador José Alfonso Baños Francia señaló que la crisis de agua en Puerto Vallarta evidenció fallas de gestión, infraestructura y desigualdad en el acceso al recurso.
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1: Este que escuchas es el consultorio más grande de México y es el consultorio de las famosas migajeras. La que buena, soy el Yaco, arroba yo soy Yaco, así me encuentras en redes, todo con Y, arroba yo soy Yaco, y también puedes comunicarte al 55-5166-8929 para compartir tu historia. Hola, ¿quién está por ahí?
2: Hola, soy Caro.
1: Hola, Caro, bienvenida, hermosa. Oye, ¿qué edad tienes y de dónde eres, guapa?
2: Soy de la alcaldía de Coyoacán, tengo 26 años.
1: Bueno, pues bienvenida, mi Caro. Te voy a ceder el micrófono. Estás en el consultorio más grande de México, así que adelante, mi amor, con tu historia migajera.
2: Claro, bueno. Para comenzar, yo antes ya había contado mi historia migajera por aquí.
1: Ok.
2: Digamos que es como la continuación de esta bella historia.
1: A ver. Recapitúlame entonces la primera parte de tu historia para que toda la gente ahorita que esté en todo México escuchando, ahorita que ya estamos a nivel nacional, se dé idea y tenga como el contexto.
2: Claro. Hace unos meses yo conté la historia de que, pues bueno, yo salía con un chico, duramos casi un año saliendo, pero nunca formalizamos. Después él terminó conmigo, nos seguíamos viendo, pues, para, ya saben, ¿no? Uno que tiene sus ratos solos.
1: Claro, claro, como para el desfogue, nada más. Eran como amigos con derecho.
2: Exacto. Ajá. Y pues aquí tienes a tu migajera de confianza, que pues ahí seguía. Y después duramos así como otros 2 años.
1: ¡Órale!
2: Hasta que me enteré por terceros que pues él ya tenía una novia. Cuando él pues me seguía buscando a mí.
1: Ok.
2: Pues yo en aquel entonces le dediqué la del amor de su vida de Grupo Frontera con Grupo Firme, porque pues me dolió un poco en el orgullo, claro que sí, me dolió el verlo con otra persona y sin que él me lo dijera.
1: Oye,
2: y aparte que me siguiera buscando.
1: Y es que te voy a decir algo, y estás tocando un tema muy interesante en estas relaciones de amigos con derecho, que aunque sabemos que supuestamente, porque ojo, eso es supuestamente, no tienes derecho a reclamar, a decir o a sentir, la verdad es que somos humanos y el humano siente, ¿no? Entonces, aunque no tengas compromiso y que sepas que esa persona en cuestión con la cual estás incluso compartiendo cuerpo, de repente, de buenas a primeras, sin que te diga algo, ya te enteras de que tiene una relación. Sí, obviamente sí cala, Caro, ¿estás de acuerdo?
2: Claro, y duele en el orgullo, ahí es en donde más duele.
1: Sí, es ese famoso, porque a mí me ha tocado, y me ha tocado también del otro lado escucharlo, que digan, oye, pues, ¿qué tuvo ella que no tuve yo para que no te animaras a todo conmigo?
2: Exactamente, eso es, te pone a pensar en cosas que a lo mejor ya ni deberíamos de pensar porque no lo valen.
1: Claro, oye, y entonces ahí, pues obviamente te enteraste por terceros que ya tienen una relación. ¿Qué sucede? ¿Qué sucede? ¿A partir de ese momento tú te separas o aceptas ser como la segunda en cuestión? ¿Qué sucede ahí?
2: Pues, por un momento cuando yo me enteré, lo dejé de contactar por un buen rato. Que habrán sido, pues, un par de meses, hasta que nos volvimos a encontrar en una fiesta de un amigo que tenemos en común.
1: Okay.
2: Ahí empezamos a platicar, yo decidí no acercarme, él fue el que se me acercó, empezamos a platicar y de repente pues empezaba pues a tirarme la onda, que este, que el otro, acá, y toda esta situación, y yo sí, ahí dije, este es mi momento, aquí voy a intentar dejar de ser migajera.
1: Ah, caray.
2: Una historia de superación migajera.
1: A ver, historia de superación migajera, eso me encantó, ¿cómo es eso? A ver.
2: Claro, entonces yo le dije, no, pues ¿sabes qué? Pues todo lo que me estás diciendo, todo lo que quieres ahorita conmigo, pues ve y díselo a tu novia. ¿Tienes a tu novia? Pues ve con ella.
1: Toma, perro.
2: Yo no tengo por qué estar aquí contigo.
1: Toma, maldito patán, ahí te va la mía, dijiste.
2: Exacto. Qué bueno. Ya después con unas copitas, digo, la amiga se la termina saliendo. Termina saliendo y terminamos traicionando nuestros principios. Sucedieron cosas.
1: No, sí,
2: en esa fiesta.
1: Eso está bien, perro, lo que estás diciendo, porque uno a veces ya tiene en su razón y en su voluntad el de yo no voy a volver a caer con ese patán o con esa patana, ¿no? Pero el tema uno se enfiesta y agarra de amigo al alcohol, híjole, este es traicionero, ¿no?
2: Sí, muy traicionero. Entonces, ajá. Pues después de lo que sucedió en esa fiesta, él me empezó a buscar más y yo decía, pero subía cosas con su novia, entonces era como de, no, ¿no? Yo tengo que reaccionar, aquí yo no puedo ser pues la otra. Yo dije, no.
1: Claro.
2: No,
1: oye, pero esa noche sí terminaste con él, o sea, terminaste con él pasando la noche, pues, por así decirlo.
2: Sí.
1: Okay, okay, perfecto. Y por eso otra vez se dio pie a la relación clandestina. Ajá.
2: Exactamente. Y yo dije, no, ya no. Y digo, casualmente después él vive algo cerca de donde yo vivo y me lo encontré con ella.
1: A ver, mi amor, te voy a hacer una pregunta rápido. ¿Esta historia todavía tiene partecita extra? O sea, apenas vamos, o ya está por acabar la historia.
2: Ya está por acabar.
1: Ah, okay, perfecto. A ver, entonces, ajá, cuéntame.
2: Pues me lo encontré con ella y ahí fue donde yo dije, no, pues ya no tiene caso. Y un día él me invitó a su casa, fui con él y le dije, ¿sabes qué? Esto ya no puede seguir, esto ya no tiene sentido que sigamos. Tú tienes a tu persona y tampoco pues me dejas a mí ser libre, ¿no? Entonces, ¿sabes qué? Pues ya esto ya terminó. Si quieres que quedemos como amigos, está bien, porque a fin de cuentas tenemos amigos en común y no tenemos que ver las caras. Entonces lo dejo a tu decisión. Y se enojó conmigo. Y pues ya me dejó de hablar por un tiempo y apenas me volvió a buscar.
1: ¿Cómo crees, mi amor? A ver, pues yo creo que ya en esta última parte ya le metiste más madurez emocional, ¿estás de acuerdo? O sea, ya
2: sí,
1: no,
2: claro.
1: Ya no estás cayendo tan fácil.
2: Sí, no, ya yo, no he caído.
1: Y yo quiero pensar que ya...
2: la tentación la tuve enfrente.
1: Sí, o sea, la tentación luego ahí está, pero ya la mente y la razón ya domina más al cuerpo, ¿estás de acuerdo? Entonces,
2: sí, claro.
1: Creo que ya vas por muy buen camino, porque ya ahorita en esta última que te buscó, ya cada vez como que te hace vibrar menos, y eso es buena señal.
2: Sí, justamente. Entonces, ya la verdad es que puedo decir que es una historia de superación viajera, porque ya no he caído y lo he visto, y la tentación la he tenido enfrente, pero ya no ha pasado nada.
1: Te voy a robar ese concepto, mi amor, me encantó, porque sí, sin duda alguna esta es una historia de superación migajera, porque también de esto se puede salir adelante, eso es una realidad y lo acabamos de comprobar contigo.
2: Sí, así es.
1: Mi amor, felicidades, te mando un besote, me encanta escuchar estas historias. ¿Qué canción le vamos a poner a esta historia migajera de este canijo? Esta historia de superación migajera.
2: Esta historia de superación migajera, y no por el nombre sonará que no es tan de superación migajera, pero la de Te Estaré Esperando de la arrolladora Banda Limón. No porque lo estaré esperando, sí lo perdono, porque podemos ser amigos, pero lo demás... Que ven arrepentido y dolido y que lo lastimen como él hizo conmigo.
1: Mira, luego nos echamos una plática, luego te vuelvo a marcar, porque eso de que pueden ser amigos es pegriloso. Pero luego te marco en otra edición. Mientras tanto, ¿cómo se dice por tus rumbos, mi amor?
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0: 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Gracias por marcarnos, gracias por echar el mensajito, gracias por dejar tus datos. Nosotros te vamos a estar contactando para que des pie a las historias migajeras. Mientras, regresamos. 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

0: Esta es la historia migajera. Estas son las historias migajeras de la que buena, las famosas migajeras. Soy el Yaco, soy el Chapulín, arroba yo soy Yaco. Así me encuentras en redes. Sígueme ahorita en el Instagram, arroba yo soy Yaco, o comunícate. Y también comparte tu historia al 55-5166-8929. ¿Quién está en la línea? Buenas noches, hola.
1: Hola, hola, José.
0: ¿Qué onda, José? ¿Cómo andas, carnal? ¿Qué edad tienes y de dónde eres, mi rey?
1: Bien, bien, mira, tengo 28 años, soy de Iztapalapa.
0: Saludos a toda la banda de Iztapasalsa, mi estimado José de 28 años. Te voy a ceder el micrófono, carnal, bienvenido al consultorio más grande de México. Así que adelante con tu historia migajera, mi rey.
1: Ah, muchas gracias, me voy como gordo en tobogán.
0: Por favor, pero sí, es lo que ando pidiendo, jálale.
1: Mira, aquí en mi trabajo, yo trabajo de limpieza en una empresa. Y hay una secretaria que me encanta, la verdad me encanta.
0: Okay.
1: Y mira, yo soy muy muy detallista, la verdad. Yo llego y con su cafecito, luego le llevo una rosita, un girasolcito y todo.
0: José, solamente tengo que hacer una pregunta de entrada para darle contexto a esta historia. ¿Tú eres soltero, casado o cuál es tu estatus para saber cómo va esta historia?
1: Ahorita solterito.
0: Solterito, entonces
1: buscando
0: bueno.
1: Buscando el amor.
0: Estás soltero buscando el amor y traes entre ceja y ceja a la secretaria. Eres detallista y luego.
1: Y mira, todo me acepta. Ahora sí que todo me acepta. Yo le. Pues la halago, la verdad. Uh-huh. Me trae babeando las banquetas.
0: Ok.
1: Y todo me acepta. Ahora sí. Y cuando le digo, oye, ¿sabes qué? Te invito a un cafecito para conocernos mejor y todo eso. Me da larga. ¿Sabes qué? Tengo mucho trabajo. Ya salgo muy tarde y todo me acepta y nunca quiere salir conmigo.
0: Sí, es como.
1: La verdad, me encanta.
0: Sí, es ese último pasito donde ya dices, no, ya coroné, es donde ahí siempre se te está cebando hasta ahorita. Y me imagino que eso hace que te aferres más a esta secretaria, ¿verdad?
1: Sí, mi Yaco, la verdad, sí, tiene algo que no sé qué, que me encanta.
0: Oye, ¿y ella sí es soltera o también es casada? ¿Cuál es su cuál es su estado? Porque pues a lo mejor y también tiene ahí galán y tú ni sabes, carnal.
1: Yo sé que competencia tengo, mi Yaco, pero a mí me dice que es soltera. Y además ya no sé.
0: Y luego, hermano, o sea, ahorita entonces, ¿estás viviendo esta relación en este instante?
1: Sí.
0: O bueno,
1: sí.
0: Este intento de relación, porque realmente no se ha consumado ninguna salida.
1: Es correcto. Todavía no soy confirmado soldado caído, pero pues hago mi luchita, ¿no, mi Yaco?
0: ¿Qué es lo más cañón que le das? O sea, ¿qué es lo más, con qué la atiendes todos los días? ¿Con qué la agarras a detalles?
1: Mira, todos los días cerca de la oficina hay un... Si yo agarro tiempecito, determino hacer mis labores, en la mañana me lanzo al...
0: Ay, perro, o sea, ¿le compras café caro, carnal? O sea, yo claro. Pensé que le comprabas del de carrito.
1: No, cafecito del caro.
0: Órale.
1: A mí me gusta consentirla, pero es lo que te digo, o sea, y si es una inversión, porque pues ya sabes que no está tan barato.
0: No, hermano, es que te estás poniendo, pero no detallista, o sea, detallista a nivel premium VIP, carnal, o sea, le estás dando el café de 70, de 80 varos.
1: Es correcto, tamaño 20.
0: ¡Ay, Fer! No, o sea, te la quieres ganar sí o sí, carnal.
1: Claro que sí.
0: A ver.
1: Yo hago mi luchita, nada más que pues, a veces sí me desanima que no me acepte la salida, ¿no? Tengo su número y todo. Y siempre en la noche le mando un mensajito bonito, ya sabes, un halago, ¿no?
0: Sí, claro.
1: Siempre con todo respeto, pero es lo que me saca de una vez, espera, y sigo, la verdad.
0: Es que, mi carnal, te voy a decir algo. No puedo opinar más allá de esta mujer porque todavía entiendo que pues puede ser un algo tuyo hasta importante y no me voy a quemar de esa manera hablando mal de esta chava, ¿verdad? Pero es que hay mujeres, no ella, no hablo por ella, pero hay mujeres que sí son abusivas, lo hacen con alevosía y ventaja de aceptarle todos los carnales, nada más los ilusionan, les dan atole con el dedo y a la mera hora nomás no cuaja. Yo deseo de verdad, de corazón, que no sea el caso, mi rey.
1: Pues la verdad, fíjate que mucha gente aquí en el trabajo pues me ven y así, y pues me trae babeando las banquetas y me lo dicen, ¿no? Yo sé que pues tal vez si pueda ser así medio interesadilla, pero mira, yo como quiera ahorita pues no le puedo dar mucho, pero pues trato de hacerme luchita, ¿no?
0: ¿Cuánto llevas en este estire y afloje, en este intento migajero, con detalles y detalles, con esta mujer? ¿Cuánto llevas?
1: Pues ya llevo aproximadamente como unos 3 meses, mi ya.
0: Ay, carnal, a ver, yo te puedo decir que como galán, la neta es que 3 meses todavía estás en tiempo. O sea, todavía Si tú me dijeras, no, pues ya llevo así 6 meses, 1 año, te diría, carnal, ya eres soldado caído, ya voltea para otro lado porque ahí ya no se cuajó el asunto. Pero 3 meses, todavía hay esperanza, la neta.
1: Sí, la neta. Ya dime, amigo, date cuenta.
0: No, te voy a decir algo, te voy a dar una sugerencia. Suéltale una perrona. Yo sé que tú le das lo que está a tu alcance y eso está perro. Suéltale una acá chida. Te voy a decir, dile que le invitas a cenar a un restaurante fregón. Espera, no porque la vayas a invitar. Solo quiero que observes cómo reacciona. Quiero que veas cuál es su cara. ¿Me explico?
1: Sí, te entiendo.
0: A ver, y ahí tú vas a calar con qué tipo de persona estás. Porque me imagino que ya la has invitado que a los taquitos, que por aquí, por allá, algo tranqui.
1: Sí, de hecho, afuera de la, bueno, la cercanía de la empresa, hay una taquería muy muy buena, o sea, no es así el plus, pero son muy buenos los taquitos.
0: Entiendo eso perfecto. Entonces, haz lo siguiente, carnal. Es un consejo que te doy porque tu amigo el Yaco soy. Suéltale acá una propuesta de cita acá chida. Que ella diga, ah, cabrón, ¿a poco sí me vas a llevar a ese lugar? Si en esa te dice que sí, carnal, alerta roja es que es por ahí una mujer interesada. Porque si te ha dicho que los tacos que no, y a esto que le propongas que sí está más perro, te dice que sí, ya nada más vas a ver con quién estás tratando. No significa que no le sigas echando ganas, pero ya no vas a ir a ciegas y ya vas a ver. Ahora sí que ya le vas a medir más el agua a los camotes. Es el consejo que te doy, tú ahí sabes si lo aplicas. ¿Va que va?
1: Sí, mi Jaco, la verdad sí, muchas gracias por tu consejo. Y mira, la neta, ahorita me aferro porque yo quiero ser un loro domesticado.
0: De hecho, ¿quieres poner esa rola?
1: Échatela.
0: Órale, va, nos ponemos Lobo Domesticado de Valentín Elizalde. ¿Cómo se dice por tus rumbos, mi rey?
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0: 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Se cierra hoy el consultorio de la que buena, el consultorio más grande de México, el de las migajeras. Mientras tanto, sígueme en redes, arroba, yo soy Jaco, todo con Y. Pásenla bien, soy el Chapulín y como siempre, aquí suena. La que buena.
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6: ¡De mí no van a estar!
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13: Bienvenidos a un nuevo episodio. Soy Claudia Mejía. Creo que han escuchado por ahí en las noticias sobre este gusanito, el gusano barrenador. Hoy tenemos a un invitado, es un infectólogo, es el doctor Bruno López. ¿Cómo estás?
14: Muy bien, muchas gracias. Gracias,
13: gracias por estar aquí y hablar sobre este tema. Sí da miedo, ¿verdad? O sea, sí ha como que metido miedito en la población.
14: Pues lo que se ve da más miedo, ¿no? A veces puede ser más peligroso para la vida en corto plazo una bacteria que no vemos, pero estos como los se pueden ver al ojo desnudo, como se dice.
13: Claro.
14: O sea, la verdad es que sí generan miedo. La invasión de animales o humanos por este tipo de moscas en su fase larvaria, que son los gusanos, y que esa es una miasis, ¿no? Prácticamente es el término de miasis, pero esta es una fase intermedia de la vida de la mosca, ¿no? Tiene que ser, llega como la mosca, se para en el tejido, puede ser incluso en una herida, en los conductos auditivos, las orejitas de las vacas, en la boca de un humano, en una herida de un pie de un paciente con diabetes, por ejemplo, con pie diabetes. Se para ahí, deja sus huevos y esos huevos eclosionan, pues se abren, digamos, y se producen la larva, el pequeño gusanito. Y una vez en mosca va a otro, se reproduce con otro macho y va a volver a buscar otro sitio donde alojarse. Todas las moscas llevan esa fase. Hay una que es bastante curioso porque ella prefiere poner sus huevos. Se llama Dermatobia, le llaman la mosca peluda en algunas regiones. Aparte,
13: o sea,
14: del
13: gusano
14: guardado. Se ve similar, la verdad es que la mosca sí tiene unas características en los colores. Por ejemplo, la mosca del gusano guardador, el Coclyomia hominivorax, que es un nombre así científico, digamos, tiene color como verdáceo. Es color verde.
13: Ay, son
14: es
13: esas
14: grande.
13: Moscas grandes.
14: Verdes, exacto. Ay. Con la espaldita así como verde.
13: Okay.
14: Y que vuelan pues rápido, a grandes distancias. Y pues se pueden diferenciar en la morfología que tienen. Lo que sí cuesta más trabajo es en la fase de larva, el gusanito, diferenciarlo de otras especies. Ahí sí, porque incluso tienes que verlo con el microscopio, ver ciertas estructuras. El problema del gusano barrenador es que puede dar cuadros graves porque le gusta el tejido humano vivo. Entonces es un parásito obligado, es decir, para que desarrolle todo su ciclo de vida necesita una herida de una persona viva para que ahí siga penetrando en el tejido. Barrena, es decir, por literal su nombre, entra, va escarbando el tejido sano y hasta meterse más adentro, hacer cavidades y crear hasta... Y por arrastre pues lleva bacterias y puede crear infecciones también, de, ¿no?, por bacterias. Entonces esa es la importancia que tiene. ¿Qué pasa al ganado? El ganado pues se enferma, ¿no? Se enferma porque se llena... Si lo dejan sin un tratamiento, penetra y le da un cuadro grave de invasión de este gusano. A la par, pues al abrir esas cavidades, deja que bacterias entren y le da sepsis también al ganado y mueren muchos.
13: Y se pueden morir.
14: Y es tan difícil a veces, en una sola puesta de una mosca de gusano barrenador, el Cochlomia miniborax, que es el nombre de la mosca, al poner en una herida, en una cavidad, sus huevos, pone hasta 200 en una sola. Y de esos se embolsionan hasta el 70%. ¿Cuántos gusanos se van a producir?
13: ¿Todos son los que barrenan?
14: Y todos al mismo par pueden ir barrenando.
13: O sea, es muy rápido.
14: Entonces, por eso a veces tienen que sacrificar al ganado. Porque ya están tan invadidos que es imposible quitarle todos.
13: Pero esto ya estaba erradicado.
14: Esto ya estaba erradicado.
13: Desde los 90s, ¿no?
14: Desde el un programa de erradicación del 70 al 92. En el 92 se declaró que era libre de México y Estados Unidos. ¿Cómo lo hicieron? Pues liberaron muchísimos cientos miles de millones de machos, pero estaban radiados, o sea que eran infértiles, digamos. Okay. Entonces se reproducían con moscas hembras, y las moscas hembras lo que tenían era producción de huevos sin larvas. O sea, eran huevos estériles, digamos, ¿no? Uh-huh. Y así ya dejaron que no se reproducieran hasta que finalmente desaparecieron. Esa fue la técnica que usaron.
13: ¿Y por qué ahora regresó?
14: El problema donde no realmente, aparentemente se había erradicado, pero había pequeños brotes, por ejemplo, en Panamá, en Puerto Rico.
13: Centroamérica.
14: En Centroamérica, en varios de Venezuela. Y por ahí había esos pequeños brotes. Con la cuestión de la inmigración y el tráfico ilegal de ganado, allí empezó, por eso Chiapas fue la primera zona, y de ahí, así como hemos venido con los casos. Chiapas empezó primero el año pasado con hasta un total de, el año pasado cerró con 90 casos, en todo el 2025, y en 2026, al corte al 3 de julio, lleva ya 55 casos. Y después empezó a extenderse ahora nuevamente a Hidalgo, a Jalisco, Hidalgo con 28 casos, Hidalgo con 13, de humanos, humanos con infección. Al ganado ha habido más. Oaxaca 39 casos, Puebla 35, Veracruz 90 casos, 24%, es el que más casos tiene ahorita en todo lo que va de este año.
13: ¿Cuál me impresiona los casos en humanos? Porque, ¿cuáles son los factores? Supongo que la mala higiene o la falta de higiene, claro, es lo que... pues provoca esto.
14: Bien lo comentaste, la falta de higiene es la primera parte de esto, ¿no? ¿Por qué? Porque si yo baño a mi perro o a mi gato, yo mismo me baño a lo mejor una vez por semana, pues dejo, o dos veces por semana, dejo que todos estos días una mosca se pare en una herida, en alguna lesión, más si es una persona ya frágil, por ejemplo, los animales, las mascotas a veces pueden ni siquiera darse cuenta, ¿no? Pero un humano, por ejemplo, con una pequeña herida, que mucho lo vemos, por ejemplo, con pacientes ancianos, ¿no?, que tienen ya algo de demencia, que solo están en cama y que pueden estar un poco descuidados porque no están al 100% con ellos, pues se le puede parar hasta en la oreja, en la nariz, y ahí dejar los huevos y convertirse en gusanos. Vamos a poner un ejemplo de un paciente con pie diabético que de por sí ya tiene demencia y que solamente está en cama, ya no comunica, tiene muy poca movilidad, y de repente pues llega, o pues, lo encuentran sus familiares con una lesión en su pie, con unas gusanos. Al menos para la persona que no se dedica al 100% a esto, todo... ver los gusanos no va a poder distinguir si es una de estas de mosca doméstica o si es de gusano barrenador o Lucilia, no va a saber. Entonces hay que ver de que no se trate de que efectivamente que sea gusano barrenador. Y lo siguiente es que no podemos quitarlos y echarlos a la basura. ¿Por qué?
13: Porque eclosionan de nuevamente como mosca, ¿no?
14: Y vuelven a reproducirse y a contaminar el ambiente otra vez y a infectar otros pacientes o huéspedes. Entonces lo que necesitamos es quitar la mayoría. Recomienda, si no tenemos en ese momento la posibilidad de que nos ayuden a supervisar qué sea, echarlos en un frasco con alcohol. Con alcohol prácticamente se preservan intactos. Mueren, pero se preservan intactos los gusanos. Echamos una porción en alcohol y lo demás, tenemos dos opciones. Una es incinerarlos o inundarlos de alcohol y dejarlos en un recipiente cerrado. Aparte de las muestras que ya tenemos, ¿no? O jabón, agua de jabón, y dejarlos ahí encerrados. No recomiendan enterrarlos para que puedan reconocerse al microscopio de qué se trata. Si es Lucilia, si es la mosca doméstica, no pasa nada, ¿no? Finalmente son, ya tenemos muchos años viviendo con ellos. Lo ideal es tener mosquiteros, una buena higiene, si se encuentran, reportarlos para ver de qué se trata.
13: ¿Estas son como medidas ya teniendo ahí al gusano?
14: Sí, hay que ir a atenderse porque sí tiene sus cuidados cómo retirar estos gusanos. A veces si uno los retira nada más, la misma persona familiar del paciente los retira, puede a veces también lastimar al paciente, puede favorecer que también haya una infección. En este momento que como vemos vamos en incremento de casos, sí es importante cada vez que lo tengamos reportarlo y o acudir al centro de salud, a la clínica familiar para que sea revisado.
13: ¿Qué otra medida importante de las que ya hablamos para como para reforzar?
14: El cuidado de pacientes que están postrados en su cama, pacientes que son inmóviles, pacientes que tienen alteraciones neurológicas que no permiten sentir incluso dolor a veces o comunicar qué problema tienen. Esos son los que deben tener especial atención e incluso hacer una rutina diaria o cada vez que se haya el baño de estos pacientes, el aseo de ellos, revisarles la oreja, revisarles la nariz, okay, revisarles la boca, e incluso hasta las cavidades geniturinarias, por ejemplo, ¿no? De la vagina, el ano, a veces también es un lugar donde se pueden alojar las moscas y ahí dejan los gusanos. Y muchas veces puede pasar mucho tiempo ahí y nadie se asome a ver. El gusano barrenador, cuando ya empieza a dar síntomas, incluso dolor en el paciente, ya seguramente ya penetró más las cavidades. O sea, cuando está muy superficial, la verdad es que ni siquiera puede dar nada. O a veces puede ver uno, por ejemplo, una herida que se pone más roja, o que se abulta, ¿no? Se hace un bultito en el tejido. En la oreja, por ejemplo, hasta que ya empieza a penetrar el tímpano, más adentro, ahí es donde ya empieza a dar dolor, pero puede no dar ningún problema. Entonces aquí yo creo que no es conveniente esperar hasta que haya un síntoma.
13: Si llegamos a ver esto en pacientes, en mascotas, ya decíamos que hay que reportarlo para, ya tengo el número, es el 800-751-2100. Él es el doctor Bruno López, infectólogo. Gracias por estar aquí.
14: Muchas gracias.
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2: ¿Qué tal, amigos? ¿Cómo están? Les saluda Juan Carlos Chiñas, el zorro fresa. Y ahora les voy a presentar las qué buenísimas de esta semana. Lugar número 5.

0: estas fueron las que buenísimas de esta semana, los 5 primeros lugares. Yo soy Juan Carlos Chiñas, el Zorro Presa. 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
2: Las 12 con 3.
1: ¡Será!

Ya llegó, damas y caballeros, la qué buena madrugada del jueves. Hoy es 20 de agosto, es lo que indica el calendario 2026. Aquí te damos las gracias por estar con nosotros a nombre del Gansito. Jefecito, ¿listo? Perfecto. Tonini Caimán, ¿ready? Yeah. Nosotros desde este momento y hasta por ahí de las 5:30 de la mañana te acompañaremos. Somos tus animales nocturnos. Este Juan Carlos Vital, tu cuate, el jitomate, el capibara de la qué buena. ¡Arrancamos! Para ti, más música.

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0: Una 58.

0: 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Las 2:06.
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Las 2:40.

0: corazón. Quiero mandar un saludo muy especial, perdóname. Iba a decir a la bandera de allá de Sombrerete, bandera con sombrerete, me encanta, imagínatelos con sombrerete y con botetes. La banda de Zacatecas, verá que nos sintoniza en el 92.3. A mis carnales de Tuxtla Gutiérrez que me dicen, nos tienes bien olvidados. Saludo bien especial a toda la familia que es Arce. Familia Arce, y para su compadre, el buen Tomás, don Gabriel, que nos está acompañando. Don Gabriel Arce, gracias por estar allá en la última frontera sintonizándola, qué buena. Nosotros tenemos más música, les recuerdo, el día de hoy, por favor, no se pierdan de 11 de la mañana a 1 de la tarde, Fiu Fiu, Magda Chiprés y Wendy Salgado, la colombiana más mexicana, ellas son las mijas, y las escuchas a través de... Yo estoy contigo en esta qué buena madrugada, junto con el caimán, junto con el gansito, somos los animales nocturnos de la qué buena.
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0: Son las 3

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0: Grupo 1. El aplauso para nuestro amigo el sonido famoso con nosotros.
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2: 3.53.

0: mandarle un abrazo bien especial a mi carnal Don Hipólito, a toda la familia Cerón García que nos están acompañando allá en lo que es Aragón, ¿verdad? En Valle de Aragón, él anda en el jale, eso sí, aclarando. Maneja con mucha precaución, ¿eh? A todos mis amigos taxistas que andan ruleteando, ya saben que está lloviendo en algunos puntos de la Ciudad de México, el asfalto se pone pues pegariloso, así que manejen con precaución y que Diosito sea su copiloto esta noche, ¿vale? Nosotros tenemos más música, damas y caballeros. 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
0: Sigo a tus órdenes en esta Qué Buena madrugada. Yo soy Juan Carlos Vital, MX.
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0: Son las 4.

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2: Las 4:11.

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0: Las 4:32.
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0: Son las 5 de la mañana, a despertar con sonrisa de oreja a oreja, a tratar de ser inmensamente felices. Eso nadie nos lo puede evitar, nadie nos lo puede impedir, y más si te ayudamos con un buen chiste. Este me lo hicieron llegar y se los agradezco súper especialmente a doña Chelo, a su hija, a doña Marieta. Marieta es la mamá, perfecto, y doña Chelito es la hija. Bueno, ambas nos están escuchando, gracias a la gente que está allá en la Granjas México, nos dejó este chistecito, y ellas, pues buen provecho con su cafecito de olla, que me dijeron que ya están desayunando y escuchándola. Qué buena. Ya se va don Chelo a la a doña Chelo al jale, ¿verdad? Bendiciones a toda la zona industrial de allá de la Granjas México. Mira, este chiste está bueno, está bueno, está bueno. Caimán, mira, creo que hasta te queda a ti, carnal. ¿Sí o no, gancito? Mira, haz de cuenta que llega el caimán y llega con el ganso. Oye, gancito, ¿tienes wifi? Pues claro, le dice el ganso. ¿Cuál es la clave? Y le responde aquel: pues tener dinero y pagarlo. Dice el caimán: no, es al revés, él es el gorro. No, bueno, ahí arréglense ustedes, échense un volado. Señoras y señores, nosotros ya regresamos, que tenemos más música. Viene una hora de puras buenas. Saludos, doña Chelo, que tenga una excelente jornada laboral. Yo soy Juan Carlos Vital MX.
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0: ¡Son las 5!
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0: 5:16. 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

0: momento de dejarte con más música y a las 6.2 la invitación es para estar escuchando el show que va para arriba, ¿eh? Ya te la sabes, el gallo, el mamut y el coco te van a estar presentando las dedicadas. Y una vez, de una vez, si quieres una, pídemela, ¿sale? 55-51-668-929, yo se las hago llegar para que te atiendan ahora sí que de primera mano, ¿sale? Manda tu WhatsApp, dime, quiero una dedicada y ahorita nos ponemos en contacto contigo. Nosotros le agradecemos a mis fieras de los controles, el buen Caimán. Vámonos, Gancito, let's go. Listo, nosotros aquí cumplimos en esta qué buena madrugada, la pasamos estupendamente bien. Quisiéramos estar más tiempo, pero se nos va el camión. Así que bye bye, yo soy, fui, seré Juan Carlos Vital, su cuate el jitomate, el capibara de la qué buena.
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Queridos amigos, ya estamos por acá a punto de arrancar el show que va para arriba. Te quiero comentar que nos puedes mandar qué rola te da para arriba al 5551-668-929. Ya sea que nos marques o por WhatsApp, te complacemos. Contigo arrancamos la mañana.

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0: 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Con el gallo, el cocodrilo y el mamut. ¡Comenzamos! Esto es Pa' Arriba. ¡Buenos días!
2: Aquí arrancamos, buenos días, ya empezamos este show que va para arriba. Señoras, señores, bienvenidos a toda la banda que se pone las pilotas para arrancar temprano con nosotros, gracias. Le quiero presentar primeramente y rápidamente a un hombre del agrícola oriental que viene entregando el corazón y por supuesto muestras de afecto inagotables, Luis Martínez, el gallo.
3: Muy buenos días, señoras y señores. Oigan, ya estamos en este prácticamente jueves, ya 20 de agosto. Estamos ya prácticamente diciéndole buenas, buenas al septiembre.
2: ¡Buenas, buenas!
3: Ya empieza a oler como a pozole, como a tostadas de pata y tinga. Empieza a oler a chile en nogada. Y ahí empieza a oler a chile, ¿verdad?
2: Oye, chile en nogada, sí, qué rico. Ya casi septiembre y arrancamos buena temporada.
3: La neta, sí, se está poniendo chido. Que tengan una bonita mañana, señoras, señores. Hoy jueves 20 de agosto nos circulan los engomados color verde, placas, terminación 1 y 2. Vehículos con holograma 1 y 2, de 5 de la mañana a 10 de la noche. Recuerden que holograma 0 y doble 0 circulan si es que no hay ninguna doble contingencia.

0: Así que ya se la changui. Si tu placa termina en 1 y 2 y holograma 1 y 2, hoy no sales. Desde Tacubayita la Bella, cantante, comediante, CEO, todo un productor musical, llega con ustedes Alejandro Guzmán Cortés, el Cocodrilo.
1: Gracias, banda. Buenos días. Arrancamos el show que va para arriba. Línea de contacto 5551-668-929 para que nos marques a cabina o nos mandes un WhatsApp.
0: Buenos ¡qué bonito! Días. Vamos a complacer a la banda con la rola que te dé para arriba. Puede ser nota de audio o llamada telefónica. 5551-668-929.
1: Ahí hay llamada. Buenos días. ¿Quién habla?
2: Hola, buenos días.
1: Hola, ¿con quién tengo el gusto?
2: Con el Gus.
1: Ese mi Gus, ¿qué rola te ponemos que te dé para arriba, mi rey?
2: La de Almas Gemelas de Controversia.
1: Bah, me late, tremendo rolón para arrancar mañana, gallo.
0: Te mandamos un besote, mi Gus, y aquí suena
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1: La 6.5 en México.
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0: Cuéntanos qué rola te da para arriba. Ahorita es hora de la mañana y te complacemos. Buenos días, hola, hola.
1: Aquí suena la qué buena. A mí la rola que me da para arriba es la de Regalo de Bien, Julián Álvarez.
2: Pero si luego, luego.
1: En el Uber y escuchando la number one. La qué buena.
2: Esto es todo, muñeco, échale ganas. Gracias a toda la banda que trae taxi de aplicación o regulado transporte público. Saludo grande de parte de todos los que hacemos este show en la mañana.
0: 6 de la mañana con 11 minutos. Que no se le haga tarde.
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0: Hola, hola, buenos días.
1: Sí, aquí buenos días.
2: Saludos, chicos de la mañana, para TV de Naucalpan. La rola que me da para arriba es la de Por tu amor, de la Academia Musical.
0: ¿Va?
2: Gracias, que Dios bendiga, bonito día.
1: Abrazo, mi Beto, hasta Naucalpan. Cariño para toda la banda que escucha La Qué Buena.
0: Ya son 6:14.
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0: Estamos complaciendo, pide la tuya. Dinos qué rola te da para arriba al 5551-668-929.
1: Bueno, bueno.
0: Oli.
2: Buenos días, hijos de la mañana. ¿Me pueden poner la canción que me da para arriba? La de Corazón Solitario de Alberto Pedraza. Y mando saludos desde el estado de Maryland. Saludos.
1: Hasta Maryland, abrazo grande. Y ahí está la dinastía Pedraza sonando en La Qué Buena.
0: 6 de la mañana, 17 minutos. 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

0: pues resulta que la casa de los famosos... Ahora dice la Gali prácticamente que nomás no vale que eso. Sí. Que prácticamente está, es la más aburrida de todas las casas. Pero bueno, sí, esta...
1: es la información.
0: Y resulta que les dice... A ver, a todos los que están ahorita right now... Tienen que ponerse las pilas porque ya Galilea Montijo dijo que respecto a esto, este jalón de orejas no es porque se estén portando mal, sino porque prácticamente como que se están cohibiendo, prácticamente como que todos no quieren ser funados, no quieren ser funados y por eso es que como que no están metiendo mucha acción. Prácticamente lo que viene diciendo es que son la casa más aburrida de la historia y este mensaje es claro. Es más, hasta los participantes lo saben. Vamos a escucharlo.
2: De verdad siento que todavía no hay ese espíritu de juego, ese espíritu de competencia. No existe. Pero de verdad confío, confío de todo corazón que en algún momento se van a poner a jugar. Y hoy, hoy tienen la oportunidad de comenzar, digámoslo así. Así que espero que despierten, que se involucren, que nos contagien, para que de verdad podamos quedarnos pegados a todo lo que sucede allá adentro. Yo como todo el público, por supuesto estaré muy atenta y estaremos muy atentos a lo que pase. Espero que de verdad me hayan entendido y comprendido. Pedí esta conexión donde pues habitualmente no va. Es una conexión extra. Y esto se lo digo porque yo he estado en su lugar.
0: Prácticamente les dijo que ya se pongan a jugar, hombre.
1: Yo tengo mi propio punto de vista ahí. O sea, sí me queda claro que todas las casas han sido diferentes, cuarta temporada. Cierto es lo que dices, creo que el temor a la funa es grande.
0: Claro.
1: Pero obviamente también tienen que entender que toda la gente que está ahí adentro, después de estos 4 meses, tendrá que salir a rifarse una vida. Y hemos visto carreras caer, carreras no recuperarse, claro, después de los realities. O sea, el cuidado se me hace lógico. Segundo punto importante para mí.
0: ¿Cuánto tiempo le costó a Mariana Echeverría?
1: No, hombre, te voy a hablar de Carlos Eduardo Rico en su momento en un Big Brother VIP. Jamás recuperó el nivel.
0: A ese sí, no lo recuerdo bien.
1: A ese nivel y entró a la casa porque era como el comediante del momento. Entonces, creo que el concepto reality show y más Casa de los Famosos Big Brother,
0: claro,
1: es lo que llaman un comfort show. ¿Qué quiere decir esto? Que estaba planeado para que la gente se sentara a ver cómo vivía otra gente. No necesariamente el conflicto. Ahora, si hace falta, sí. Qué tremenda casa lo de Adrián, sí.
0: Ajá.
1: Pero también acuérdense cómo se fueron los patrocinadores. Ayer a esta casa llegó Nescafé y llegó muy contento diciendo, ya tenemos café toda la vida. O sea, también aquí se han sumado marcas. Hay un por ahí limpiador en Mr. Músculo, ya tiene un estante también de aquel lado. O sea, sí ha habido un movimiento. Y a lo mejor no ha habido el conflicto que hubo en otras temporadas, pero creo que mal nos está haciendo la casa.
0: Yo creo que prácticamente les dijo que se pongan las pilas y hasta ellos mismos lo sienten. Esto fue lo que dijo Lalic Torres, mira.
3: Entonces, en pocas palabras, está aburrida la casa.
4: Sí, sí, exacto.
1: Sí.
3: Por eso podemos. Entonces, en pocas palabras, está aburrida la casa.
0: Eso es lo que dijo Lalic y lo entendió muy bien. O sea, la gente dice en redes sociales y ya ni siquiera vamos a lo que pudiera opinar Galilea. Estamos hablando de los comentarios que la gente dice. ¡Está aburrida la casa! O sea, ¿será que esta es la más aburrida de todas las casas de los famosos? ¿O simplemente estamos exagerando?
1: ¿Eh? ¿De qué? ¿O qué?
0: ¿Crees que estamos exagerando?
1: Sí, cómo no. No está.
0: Bueno, lo que Coco sigue durmiendo, vámonos nosotros ya.
1: Es que me aburrí con la casa.
5: Esto fue... La nota del día.
0: Sazar, hermano, la nota.
1: Esta es la gina, deja de roncar.
0: Quita la mano.
1: Es que ese Pérez le dijo a la gente.
0: Vamos a la pausa, volvemos. Oigan, volvemos con la rola de Brianda para arriba, ¿eh?
1: Anda viendo el punzón, ¿a quién sabe quién más? Y la Brianda nada, y es la más bonita.
0: 6 de la mañana, 25, no se le vaya a hacer tarde.
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1: ¿Quieres una dedicada? Comunícate 5551-668-929. Señora Rosa, buenos días.
2: Buenos días.
1: Hola, mi corazón. Bienvenida a la Qué Buena. Te saluda el gallo. La dedicada es para tu sobrina Carla, ¿verdad?
2: Sí.
1: Va. ¿Celebramos algo con Carla?
2: El cumpleaños.
1: Va. Carlita, buenos días.
3: Hola, buenos días.
1: Hola, Carla. ¿Cómo estás, mi amor? Te estamos hablando de la Qué Buena del show que te da...
4: ¡Parry! Buenos días.
1: Este que te saluda es el gallo. A mi derecha está el cocodrilo Guzmán.
5: ¡Oli, oli!
1: Y juntos queremos preguntarte si hoy es tu cumpleaños.
3: Y fue el lunes.
1: ¡Ah, me recargo!
5: ¡Sí, guau! Wow, se me ha planeado otra cosa. Es que no, cancela el regalo, ya.
1: Señora Rosa, hombre, también, o sea...
2: Ay, no puede ser. Pues no entraba, más sale tarde que nunca.
1: Ok. Ah,
5: bueno, eso sí.
1: Está bien, pues felicidades, mi amor, pásala bonito. Mi amor, aquí está tu tía Rosa, que te quiere dedicar unas tortillinas. Así hola. Que... Ah, no, ¿verdad? No.
5: Te vamos a hacer unos panes.
1: Sí, ¿verdad? Sí. Ok, está dedicada.
5: Es para ti.
1: Adelante.
2: Hola, Carlita. Muchas felicidades, hija. He estado comunicando, pero no pude. Pero te dije que te iba a dar una sorpresa bien bonita. Y eso te la estoy dando ahora. Más vale tarde que nunca, hija.
1: Carla pensando que le iba a regalar un carro. Me recargo en la pared.
5: Déjate de un carro. Pensando en que mínimo le iban a felicitar el mero día, no después.
2: Mire, pues no entraba la llamada.
5: No nos eche la culpa a nosotros.
2: Ay, sí.
1: Qué bonito. Mi Carla, ¿qué le dices a tu tía Rosa?
3: No, pues muchísimas gracias, tía. Ya sabe que la quiero mucho y que la aprecio mucho. Y siempre entra la llamada con usted. Muchas, muchas gracias, tía.
1: Pues ya viste que no siempre, porque se tardó 3 días.
5: Oye, Carla, ¿cuántos años cumples? O cumpliste, mejor dicho.
3: 22.
5: Ah, también una muñequita.
3: Sí.
1: Qué bonito. Es la que nos dijo que era la más loca de sus sobrinas, ¿verdad?
5: La de moral más distraída, dijo.
1: Ah, hombre, mi Carlita, y tu tía te va a dedicar una canción. ¿Cuál va a ser, tía Rosa?
3: La puerta rico negra. Sabor.
1: Ay. ¿La puerta negra?
2: Sí.
1: ¿A poco sí? ¿Y ya está cerrada?
2: No, otra que le gustaba a ella.
1: Ah, ok. ¿Cuál te gusta, Carla?
3: No, pues sí, de hecho sí.
1: ¿Sí te gusta? ¿La puerta negra?
3: Sí.
5: ¿Eres tigre fan?
3: Sí.
5: Ah, bueno, la ponemos entonces.
1: Mi Carlita.
5: Al cliente lo que pida.
1: Te mandamos un besote, mi corazón. ¿Y cómo celebraste el lunes?
3: Con un cachito de pastel.
1: ¿Con un cachito de pastel?
5: Sí. ¿Y la fiesta?
1: O comida.
3: ¿Y los regalos?
5: ¿Y el pozole?
1: Ah, que va a ser el sábado.
5: Ah, ajá. Con razón. Ah, entonces sí aplicaba hoy, gallo.
2: ¿Y a
5: sí.
2: más tarde, tarde que nunca?
1: ¿A dónde le vamos a caer, Carla?
3: En el Pedregal.
1: Oh, ¡ay, güey!
5: Ya me imagino el jardinzote.
1: ¡Hombre!
5: Bueno, le dicen plaza pública, pero nosotros jardinzote.
1: Allá en el Pedregal. ¿Y qué van a comer en la fiesta las del Pedregal? Digo, para saber, ¿no?
5: Una de esas... Obviamente, hojaldritas de caviar.
1: Pasta de trufas blancas.
5: Tortita de faisán en chile verde.
1: A ver, cuéntanos, ¿qué van a comer?
3: No, pues van a ser... Es algo sencillo, chilaquiles.
1: Ay, no, mija. El del Pedregal y chilaquiles, no, pues mejor nadota, ¿cómo le?
5: ¿Sabes qué? Aprovechando que es el Pedregal, mejor que hagan tortas de frijoles. Con los frijoles son unos pedregales, pero brutales.
1: Bueno, mi amor, pues aquí te dejamos la puerta negra. Y antes, una última pregunta.
5: Ustedes.
1: Y nosotros vamos.
2: La Qué Buena.
1: Está bien, Rosa.
5: Las dos, muy buena respuesta.
1: Rosita.
5: De Olivo.
1: Te mandamos un beso, mi corazón. Gracias, Carlita, por contestar la llamada y felicidades.
5: ¡Feliz cumple!
1: Pásenla chido hoy con los chilaquiles ahí en el Pedregal.
5: Las 6:42.

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1: Son las 6:45.

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1: Las dedicadas se piden al 5551-668-929. Aquí estoy.
2: Buenos días, estoy recibiendo a mi queridísima Zoo Martínez.
3: Hola, buenos días.
2: Hola, Zoo, ¿cómo estás?
3: Bien, ¿y ustedes?
2: Bien, pues gracias, bienvenida a casa. Oye, vas a dedicarte con tu papi, ¿verdad?
3: Así es.
2: ¿Con el buen Don Bernie?
3: Sí, así es.
2: ¿Oye, su cumple?
3: Sí.
2: Me late, déjame buscarlo entonces para felicitarlo. Don Bernie, anda por aquí.
4: Muy buenos días.
2: Mi queridísimo Don Bernardo, buenos días. Hablamos de la Qué Buena, del show que va
1: ¡Parriba!
2: Le presento a Luis Barrios, el gallo, aquí presente.
1: Hola, mi amor.
2: Soy Alejandro Guzmán, el cocodrilo. Y pues mi queridísimo Don Bernie, felicitarlo muchísimo, porque para empezar sabemos que sí hubo regalo y que fue envuelto en papel para envolver vendido en la papelería Los Ositos. ¿Cómo está?
4: Muy bien.
2: ¿Cuántos cumplió Don Bernie?
4: 60.
2: Ah, pues ya son un cachito, muy bien, felicidades. ¿Y cómo se siente de salud a full?
4: Muy bien.
2: No, pues me encanta. Pues entonces, de parte de todos los que hacemos la Qué Buena y de Zoo Martínez, le queremos desear muchísimas, pero bien hartísimas
0: ¡felicidades!
2: A Hayam
1: de su mero barrio, Tacuba Yerkes.
2: ¡Ay, cómo no! Hoy, por ser
1: día de Don Bernie,
2: le venimos a cantar.
1: ¡Échale, mi Freud!
2: Yo quisiera ser Superman,
1: charran, chan,
2: y a Don Bernie darle una cobija.
1: ¿Ahora por qué?
2: Porque hoy festejamos su cumple, porque lo festeja su hija. Y Don Bernie, reciba esta gran sorpresa. Aquí está Zoo, especialmente pensando en usted, y está dedicada.
1: Es para usted.
2: Adelante.
1: ALB a la Bernie.
3: Hola, pa, buenos días.
2: Pero ve grande, no piensen mal.
4: Buenos días.
1: ¿No iba con hombre?
3: Pues quiero, bien, papá, desearte muy feliz cumpleaños, decirte que te queremos mucho y que eres el mejor papá del mundo. Te amo.
4: Muchas gracias, hija.
3: Coco, ¿le puedes leer el mensaje, el poema que te mandé?
2: Claro que sí, se me presenta la Yupi, inmediatamente yo.
1: Señoras y señores, niños y niñas, abuelitos y abuelitas, con ustedes el Guanaturgo de Tacubaya, con este poema titulado Papi Bernie.
2: Papi,
1: perdóname por despertarte. Adelante.
2: Papi Bernie, perdóname por despertarte. Papi Bernie, papi chulo, papi, papi, papi, ven a mí, ven a mí. He pensado muchas veces, papi Bernie, en todo lo que has hecho por mí. Me has cuidado, me has querido, has aguantado mis embarazos, me has tenido cerca y nunca me has alejado de tu regazo. Pusimos la papelería a Los Ositos para podernos mantener, y siempre estás al pendiente para saber qué puedes hacer. Que si vas por material, que si vamos por papel, que si estamos juntos siempre, no lo puedo detener. Te amo, papi, por siempre, no te podría yo engañar. Soy tu hija, soy Martínez, y siempre te voy a adorar.
1: ¡Guau! ¡Wow! ¡Wow! Maestra Zo.
2: Qué bonito escribe eso, qué bárbara.
3: Sí, ¿verdad?
2: Oye, eso, ¿algo más que quieras agregar a tu papi?
3: No, nada más decirle que lo amo mucho y también felicitar a mi hijo porque hoy es día de su santo. Bueno, a los dos,
2: no, no distraigas la atención, primero tu papá.
3: No, los dos, para mí los dos son muy importantes en mi vida.
2: Sí, pero ¿quién te mantuvo? Oye, Don Bernie, ¿qué le quiere decir a su hija?
4: No, porque también lo quiero mucho, muchas gracias a todos.
2: Qué bueno. Sí, Don Bernie, felicidades, gracias. ¿Y qué canción vas a dedicarle esto?
3: La de Para Ti, Papá, del Flaco.
1: Va.
2: Se la complacemos, Ayubi.
1: ¿Y ya le dijiste a Don Bernie que ya va a ser abuelito otra vez?
3: No, no.
2: Ya, párale, mija, El Don Bernie.
3: No, exactamente bien.
2: Don Bernie, invierta en una tele, por favor.
1: No, si se vuelve a pasar, ahora sí la manda la Bernie,
4: Sí,
1: ¿eh? Cuídense mucho, Don Bernie.
2: Felicidades para
4: muchas
2: todos.
4: Gracias.
1: Oigan, y ustedes, y nosotros vamos
3: para arriba.
2: Las 6:53. Gracias, Zo. Felicidades, Don Bernie. Sean felices.
1: Da mucha risa, pero ¿qué tal cuando le dijeron al don Bernie? Porque
2: no,
1: le dan embolia.
2: A mí me contaron que hasta se cayó sin sentarme en la silla y no me la hacía. ¡So! ¡So! ¡Horrible!

0: Vamos a ir una pausa y regresamos. Oye, quédate con nosotros. Vamos a regresar con la rola que te da para arriba. Así que pídela por nota de audio o a través de llamada telefónica. Te estamos atendiendo.
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2: Mismo número, ambas opciones. 55-51-668-929 para que nos contactes en cabina o por WhatsApp.
0: Son las 6 de la mañana, 57 minutos.
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4: Habitantes de diversas colonias de Puerto Vallarta denuncian severos cortes de agua potable que han dejado a decenas de familias sin el servicio, incluso para necesidades básicas. Comercios de Puerto Vallarta aún no se recuperan del Domingo Negro. Canacope advierte que muchos negocios enfrentan dificultades para sobrevivir y pide simplificar trámites y evitar nuevas cargas económicas. La Fiscalía de Jalisco rescató 20 perros y gatos durante un cateo en Villas de San Gilberto, Tlajomulco, por un posible caso de crueldad animal.
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1: Hola, hola, buenos días.
2: Sí, dígamelo.
3: ¿Qué tal, Coquito?
1: Hola,
3: bebé. Buenos días. Saludos desde Guadalajara, del buen Octavio Silva. Aquí suena La Qué Buena 97.1. Y a mí la canción que me pone para arriba de hoy, Sangolote Víctor y el maestro Iván Sebastián.
1: ¡Wow! Saludos. ¡Qué buena rola, papá! ¡Órale! ¿Quieres una? También comunícate por llamada telefónica 5551-668-929.
2: Aquí te complacemos, son las 7:10.
1: ¡Para arriba!
4: Me gusta bailar sangolote.

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1: ¡Vámonos! 5551-668-929, línea de contacto para hacer tu dedicada. Vámonos con la siguiente, Joel, buenos días.
2: Buenos días, Luis.
1: Hola, Joel, bienvenido a la Qué Buena. ¿Cómo estás, Joelito?
3: ¿Qué pasa, Joelito?
2: Bien, hola, Alex.
1: Es el Joel Jasso de...
2: porque lo estoy escuchando.
1: El exgrupo Cocuy.
3: Sí, lo que te iba a decir.
1: Ahora es banda Cocuy.
3: ¿Cómo se llama el grupo ahora, Joel?
2: Grupo RPM. Río de puro Río de Parras, Michoacán.
1: Ah, ya.
3: No, yo pensé que era RPM porque era ruido para...
1: No.
3: Mocosos.
1: Repepín chamaco. Oye, pues qué chido, mi querido Joelito. Esta dedicada, entonces, ¿pa' quién es?
3: Romperte tu...
1: ¿Pa' quién es? ¿Pa' quién es la dedicada?
2: Para mi amigo de toda la vida, Mikey.
1: ¿El Mikey?
2: Ajá, también estaba ahí. Tecladista de
1: Cocuy. Ah, ok. ¿Actualmente qué toca?
2: No, ya, se retira.
1: Las golondrinas, dice.
3: Retirada. Ta-ta-pa-ta-pa-ta-pa-ta-pa-ta-pa-ta.
2: Me da mucho gusto escucharlos, ¿sí?
1: Ah, hombre, Joelito, el gusto es de nosotros. Y la verdad es de que qué chido que haya entrado tu llamada. Hoy, ¿desde dónde nos hablas?
2: ¿Mandé?
1: ¿Desde dónde nos marcas hoy?
2: De acá, de Michoacán.
1: Órale, ¿en qué parte de Michoacán?
2: Río de Parras.
3: ¿Y entonces se viven allá, Joel?
2: Vamos y regresamos.
1: Así como Monte de Piedad.
2: Sí. Sí, porque todavía andamos haciendo cosas ahí en Ciudad de México.
1: Qué bonito, mi Joelito. Oye, al parecer no nos contestó el Mikey, ¿eh?
2: ¿A poco?
1: No, que no, dijo que ya no...
3: tú, que no quería nada.
1: Que ya no quiere saber nada que tenga que ver con Joel.
3: Que no quiere saber nada que huele a Fercho.
1: Nada. Ni nosotros, pero pues ya no nos queda de otra. No, hombre, Joelito, pues ahora sí que aprovecha la radio, aprovecha que entró tu llamada y dile lo que tú quieras. Adelante.
2: Mikey, sabes que eres mi amigo de toda la vida, desde que teníamos 10 años de edad.
4: Y aún hay más.
2: Y aún hay más. Y los que faltan todavía. Aparte, eres mi compadre y sabes que te llevo en el corazón. Y gracias por tantos años de amistad sincera que me has dado. Y pues te llevo en el corazón, amigo, compadrito.
3: No, hombre, muñeco, muchas gracias.
2: Sí.
3: No me decía a mí. Pensé que era conmigo el tío.
1: Ah, el Joelito. Sí, inconfundible tu voz. Luego supimos que eras tú. Pero nos da mucho gusto, Joel, que le hagas esta dedicada a tu compadre. A mí se me figura que ahí hay algo más que amistad, la verdad.
3: Yo también siempre pensé que andaban desde el grupo Cucuy.
1: Sí. Como sí, que se veía que las teclas las tocaba raro cuando volteaba a ver a Joel.
3: Luego Joel andaba cantando y se le pasaba por atrás.
1: Ajá.
3: Y se le repegaba.
1: Joelito, ¿y qué canción le vas a dedicar ahí a tu pariente?
2: La de Amigo.
1: ¿Amigos?
2: Ajá.
1: Amigos estos, si no se hablan.
3: Amigos con derecho.
1: Va, Joel, pues aquí te la dejamos. ¿Cuál de Amigos?
2: La de Roberto Carlos.
1: Ah, pensé que la de los Askis. Amigos. Cámara, Joel, te mandamos un abrazo. Aquí está la rola y antes una última pregunta.
3: Ustedes.
1: Y nosotros vamos.
2: ¿Los hijos de la frega? ¿De la mañana?
3: Ah, no, Joel, ya ves. Por eso te confundiste y por eso te dejaron, fíjate.
1: Ay, Joel, de veras. Bueno, son las 7 de la mañana con 16 minutos. Que no se le haga tarde, esto es para arriba con...
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0: Tiempo de hacer una pausita. Regresamos, quédate con nosotros. Volvemos con la rola que te da para arriba. Regresando la reflexión, no te despegues. Esto es...
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2: Te lo quiero recordar porque te lo mereces. 5551-668-929, línea de contacto, teléfono en cabina y el WhatsApp de...
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0: Son las 7:24.
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2: Hoy estamos complaciendo con la rola que te da pa' arriba. Buenos días, hola, hola.
3: Muy buenos días, hijos de la mañana.
2: Hola.
3: La canción que me da para arriba es la de Con la Novedad de Alfredito Olivas. Y aquí suena la Qué Buena 92.9.
2: 7 de la mañana, 32 minutos. Vamos para arriba. Oye, ya viene la reflexión. Quédate con nosotros.
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1: Hoy presentamos Ironías de la Vida. ¿Sabes cuál es la ironía más grande de la vida? Es tener prisa para crecer y luego suspirar por la infancia perdida. Es perder la salud para tener dinero y luego perder todo tu dinero para recuperar la salud. Es pensar con ansiedad en el futuro y olvidar el presente. Y aún así no vivir ni siquiera ni en el presente ni en el futuro. Es vivir como si nunca fuéramos a morir y morir sin haber vivido nunca. La vida está hecha de esas contradicciones, de esas paradojas. La palabra vida tiene una letra B, lo demás es ida. Ida y vuelta, disfruta del presente, disfruta de la ida, de la compañía de quien quiere hacerte feliz. La vida en realidad es muy corta y perder el tiempo en banalidades es lo peor que podemos hacer. Vive cada instante como si fuera el último de tu existencia, porque en realidad nadie sabemos en qué momento nos tocará partir de este maravilloso mundo, de esta vida que es muy agradable. Así que deja de preocuparte tanto por las deudas, por los problemas, por la economía, por todo lo que ha de venir. Tampoco cargues culpas del pasado. Esas ya pasaron. Enfócate en estas 24 horas, que es lo único que tenemos seguro por el día de hoy. Así que enfócate en tu presente y recuerda este consejo. No arruines tu presente por un pasado que tal vez no tenga futuro.

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1: Oigan, vamos a regalar becas aquí en La Qué Buena, cortesía de Bodega Aurrerá. A todos los chavitos que nos están escuchando, que manden su nota de audio. ¿Cuántos sacaron de promedio? ¿Cómo se llaman? Vamos a ver, participen con La Qué Buena.
2: Atención, atención, que se reporten los chavitos, ¿eh? No me les pongan el brinco ahí.
1: 55 51 668 92 9.
2: La 744.

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1: Oigan, pues continuamos con la casa de los famosos. Y resulta que Aldo Rendón ya le dijo a Flor Vigna: tanto ejercicio para que te acabes ligando al S. Pérez. Me recargo en la pared. Y esta
2: es la información. Estoy de acuerdo, ¿eh?
1: Oye, pues Aldo volvió a hacer de las suyas dentro de la casa de los famosos. Y esta vez la víctima fue la filosa, la famosa y hermosa pelirroja Flor Vigna. Y es que en medio de una convivencia soltó un comentario rápidamente que provocó reacciones y risas. Este ha sido él. ¿Neta? ¿Tanto ejercicio para que termines con el S. Pérez? ¡Ay, no, jefa! A ver, vamos a escuchar lo que dijo. Escuchar lo que
3: suéltala,
1: dijo.
3: Suéltala. Tanto ejercicio para acabar con el S. Pérez.
4: Ay, cara, tú... Es una mierda. Perdone, Jota.
5: Dios te perdone.
4: Dios te perdone.
3: ¿Tanto entrenar para esto? ¿Para quedar ahí?
1: ¿Tanto ejercicio para quedarte con el S. Pérez?
2: Pues yo no quiero sonar parte del conflicto, pero pues su razón sí tiene, ¿no? O sea, amigo, me queda claro que están encerraditos, me queda claro que pues no hay mucho como que alcanzar a ver detrás del vidrio, pero pues honestamente es que sí está muy bonita la flor, como... Ahora sí que está muy bonita la flor como para ese burro, ¿no?
1: Mira, dice en los comentarios, mentiras no dijo.
2: La neta.
1: Le pegó el encierro a Flor. Todo México piensa, Aldo lo dice. Y la neta es de que creo que, o sea, mucha gente dice que este es el amar te duele. Y si te gusta el frijol, pues vas. O sea, honestamente no sé cómo esté la onda entre el S. Pérez y Flor, si realmente sí va a continuar algo fuera
2: no,
1: de...
2: No, ya se volvieron a platicar ayer otra vez en la tarde.
1: Ajá.
2: Y otra vez le dijo la Flor, a ver, si vas a andar de coqueto y quieres cotorrear, pues entonces nada más seamos revaledores, le dijo. Nada más seamos revaledores.
1: Ajá.
2: Y la pasamos bien acá. Y le dijo el S. Pérez, órale, sí, perfecto, perfecto. El problema es que siento que Flor necesita amor. Y el S. Pérez, pues nomás es la única que le ha cachado la onda, pues ya como que aprovechó el momento.
1: Pues ahora sí que la verdad, el S. Pérez está aprovechando el momento.
2: El rayado es él, la neta, claro. Felicidad.
1: Aprovechando el ratito, otros dirán que es envidia, otros pensarán que la neta sí se ha rifado. ¿Tú qué opinas? ¿La neta Flor la está regando al meterse con el S. Pérez? ¿Crees que solo se está aprovechando de su fama? ¿O simple y sencillamente consideras fama, que ya el encierro fama les está pegando y ya necesitan quien les dé calorcito?
2: Yo creo que es eso, porque ya ves que también ahorita anda muy en promoción lo de Yair, y ya cada vez se comenta más. Y ahora el Aldo también anda pidiendo a Luis que le enseñe aquello, ¿eh?
1: Sí.
2: Todo el tiempo, Luis, jefa, dígale a Luis que me enseñe su S. Pérez, le dijo.
1: Bueno, pues todo esto sucedió
2: en un día como hoy.
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1: Hacemos pausa, regresamos. Oye, volvemos con unas becas cortesía de Bodega Aurrerá, así que no te despegues. Se van dos becas para ti en...
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2: Son las 7:55.
6: La temperatura
1: 15 grados centígrados.
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2: Hola, hola, buenos días. ¿En qué podemos servirle esta mañana?
3: Hola, ¿qué tal? Buenos días a todos en cabina. La canción que me va para arriba es la de Suspiros del Coyote. No sé si me va a complacer con esa canción. Saludos desde Guadalajara, Jalisco. Y aquí suena la Qué Buena 97.1.
2: Venga, abrazo fuerte y complacemos. Las 8:12, este show sí va para arriba.
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1: Y este de 100 en 100 se ganan miles aquí en la Qué Buena. Prepárate para jugar, es muy sencillo. Marca 5551-668-929. Ya estamos jugando. Buenos días, ¿quién habla? Hola.
2: Sí, contéstame.
1: Bueno.
3: Bueno, bueno.
1: Sí, buenos días, ¿quién habla? ¿Cómo te llamas, carnal?
3: Toño.
1: ¿De dónde llamas, Toño?
3: De Álvaro Obregón.
1: ¿Listo para jugar?
3: Sí, sí.
1: Por tus primeros 100 pesos te paso el gallo Martínez. Recuerda, tienes un comodín, no la riegues, carnal.
0: Mi rey, pregunta de conocimiento general. ¿Ve la casa de los famosos o qué?
3: No.
0: ¿No? Te la voy a poner entonces todavía más fácil porque no ves la casa de los famosos, ¿ok?
3: Ok.
0: Dime cuál es el apellido de Galilea.
1: Sí, muy bien, perfecto. Ya llevas 100 barotes en tu bolsa, vas por 200 o ahí te quedas, aún tienes comodín.
3: Voy por 200.
1: Por 200 pesos, cálculo mental, ¿listo para preparar el cerebro?
3: Listo.
1: Aquí vamos. Tu cálculo mental dice así: 6 más 3 más 1 por 4.
4: 5.
3: 40.
1: ¡Once!
0: ¡Sensacional!
1: Ya traes 200 barras en la bolsa. Perfecto, hermano. Vas por 300 o ahí te quedas. Aún tienes, comodín.
3: Voy por 300.
0: Por 300.
1: Venga,
0: te doy una palabra. Me vas a cantar una canción donde venga esa palabra. ¿La quieres fácil o difícil?
3: Pollito de pues me da fácil.
0: Amor.
1: No es pollito, es gallito.
0: Pero no pasa nada. Ya tenemos el mismo cuerpo los dos.
1: ¡Ah, caramba!
0: Ok, gordito, ahí te va. Dímela cantando con la palabra.
1: La palabra.
0: Fíjate, te la voy a poner bien fácil, ¿eh? Extraña.
4: 5, 4.
0: Extraña.
1: Está fácil.
4: 2.
1: Está fácil.
4: 1.
1: Esa de te extraña más cananca y nada
0: no,
1: a casa.
0: ¿Quieres más tiempo o te cambiamos la palabra?
3: Cámbiame la palabra.
0: Y fue así.
1: Un poquito extraña la manera en que llegó.
0: No pasa nada, gordito. Te la vamos a cambiar, ¿ok? ¿Más fácil o más difícil?
3: La más fácil.
0: Ahí te va, amor.
1: Todavía más fácil, ¿no?
0: Dímela cantando con la palabra. Fuerte.
4: 5.
1: ¿Por qué?
4: 4.
5: Fuerte.
3: Porque fuerte yo soy.
0: Yo soy.
1: Así no va.
0: Ay, tarugo.
1: Bueno, pues carnal, ni hablar. Perdiste muy rápido. Sentimos muy feo.
0: Ay, de veras.
1: Chale, qué rápido estuvo su participación.
0: Y la verdad es que no soy tan fuerte como lo pensaba.
1: ¿Y por qué perdiste? Porque para las tres palabras que dijiste te equivocaste. Era porque fuerte no soy.
0: Y tú dijiste fuerte yo soy.
1: Ay, no puede.
0: ¿Qué digo? Si eres muy fuerte, qué bueno, ¿verdad? Pero así sí. No iba. Son las 8:10.
1: Si eres fuerte moralmente, bueno.

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1: ¿Sabes, Coquín?
2: Hay que hacer bien unas bequitas, yo voy a tener
1: las becas de Bodega Aurrerá.
2: Me gusta.
1: Oye, pues vámonos tendidos entonces. Like. A ver a los chavitos, ¿qué promedio sacaron? Notas de audio 5551-668-929. Hola, hola.
2: Sí, bueno. Está como pensando, ¿eh?
1: Sí, lejos la señora.
3: Suena la, qué buena. Salí con promedio final de 9.2. Voy en sexto grado de primaria.
2: Caramba.
1: Órale.
2: Tiene voz como de tercer semestre de periodismo.
1: Échale otro. Hola, hola.
3: Aquí suena la, qué buena. Mi promedio fue de 9.2.
2: Abusado, y pusiste el mismo.
3: Quiero ganar la beca para comprar mis útiles.
2: Es el mismo chavo, si te das cuenta.
3: Sexto grado de primaria.
1: Sí, es el mismo. Échale otro, amor. Hola, hola.
4: Aquí suena la que buena y mi nombre es Aldo. Y mi promedio es de 8.3. Y pasé a tercera secundaria.
2: Bien, entonces Aldo, a ti si te corresponde la voz, muy bien.
1: 8.3. Hola, hola.
5: Hola, mi nombre es Isabela. Saqué de promedio 9.9 y soy de Valle de Chalco.
1: ¡Órale!
2: Sacó 92.9 de promedio.
1: Los de Valle de Chalco, mira presentes. Hola, hola.
6: Saludos, muchachos. A mí la rola que me da para...
1: Ajá.
2: Así ya no es, ese no es
7: de
2: Valle.
7: Antes no que me llegué, como no me lo dejo de la mañana. Yo salí con 7.3, pero me prometo que voy a sacar buena calificación para ganarme una de las becas.
2: Yo te prometo que si superas el 8 ya juegas.
1: Oye, vamos entonces a marcarle a alguno de estos chamacos que se estuvo reportando, a ver quién nos contesta ahorita, right now, 5551-668-929. Vamos a comunicarnos. Bueno.
2: ¿Aló?
8: Aquí suena la que buena.
1: Ok, ¿quién habla? Nombre completo, mi rey.
8: Ok, Habla Laura Janet Alcalá Rosales.
1: Ah, caray.
2: Laura Janet Alcalá Rosales. ¿En qué año vas, nena?
8: No, es mi hija.
2: Ah, pues pásame a tu hija, gracias.
1: Ay, señora.
2: Ay, de veras, ¿cómo es la gente tan metida?
8: Hola.
2: Hola. Hola, hola. Pequeña, ¿en qué año vas?
8: Bueno, la boleta es de primer grado. Yo, de secundaria, yo pasé a segundo grado de secundaria.
2: Ah, estupendo. Entonces tienes el primer de secundaria ya concluido, está perfecto. Ahora la pregunta es, ¿con qué promedio saliste?
8: 10.
1: Oh.
2: Entonces pregunta de primero de secundaria, se la vamos a poner bien difícil. Oh. ¿Listo?
1: Listo.
2: Va. Pequeña, ¿cuál es la capital de los Estados Unidos?
8: Washington, D.C.
2: Espérate, todavía no. Tengo que darte las opciones. Inciso A, Nueva York. Inciso B, Los Ángeles. Inciso C, Washington, D.C.
8: Inciso C,
2: espérate, tengo que darte las dos veces. Espérate. Inciso A, Nueva York.
1: Ajá.
2: Inciso B, Los Ángeles. Inciso C, Washington, D.C.
8: Inciso
2: C. ¡Ah, sí! La dudó mucho, ¿eh? La dudó mucho. No estoy muy seguro de dársela.
1: Mi amor, felicidades. Te llevas una beca con valor de 5,000 pesos, una mochila y tu lonchera para que te avienten el sándwich.
2: O sea,
1: sabrosón.
2: 5,000 pesos de dinero, una mochilita nueva y una lonchera nueva.
1: Claro.
2: Wow, gracias, Bodega Aurrerá.
1: Vamos con otra llamadita más.
2: Va,
1: a ver,
2: va.
1: Órale pues, vamos a marcar entonces.
2: Llamada, bueno.
9: Aquí suena la que buena.
2: Otra mamá. ¿Tú eres la mamá o eres la niña?
9: La mamá.
2: Ah, pues pásame a la niña o al niño, ¿por qué te metes tú?
9: Hola.
2: Hola, ¿cómo te llamas?
9: Alison.
2: Nombre completo, por favor, y bien clarito. Fuerte, háblanos, porfa.
9: Alison Sánchez Monroy.
2: Alison Sánchez Monroy, ya te están buscando. ¿En qué año vas?
9: Acabo de salir de tercero de secundaria.
1: ¡Órale!
2: Ya va prepa.
1: Va. Sí está, sí está.
2: Va, la tengo. Listo. Pregunta. Atención, nena, ¿con qué promedio saliste?
9: 10.
2: Ah, estupendo. Va. ¿Cuál es el nombre de la galaxia en donde se encuentra el sistema solar? Inciso A, Andrómeda. Inciso B, Vía Láctea. Inciso C, Orión. ¿Cuál es el nombre de la galaxia donde se encuentra el sistema solar? Inciso A, Andrómeda. Inciso B, Vía Láctea. Inciso C, Orión.
9: Inciso B.
2: ¿Cuál es el inciso B?
9: Vía Láctea.
2: ¡Ah!
1: Sensacional, mi amor. Te llevas la segunda beca, 5,000 pesos, mochila y lonchera para ti, mi vida. Cortesía de
2: Bodega Aurrera. Oye, felicidades, hermosa. Pásala muy bien, disfrútalo muchísimo. Cómprate útiles, uniformes, zapatitos para que nada falte para el regreso a clases. Y sobre todo tú que vas a prepa, que ya vas a ir con ropina normal, cómprate todo lo que tú quieras.
1: ¿Qué? Yes, dice. Ahí hasta habla inglés.
2: No manches, muy
1: Órale,
2: bien.
1: Salió bilingüe.
2: Thank you.
1: Aguántanos aquí la línea telefónica, mi corazón. Mientras tanto, nosotros continuamos con más.
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1: Son
2: las 8:20. Buenos días. Hay becas en la que buena.
1: Felicidades a los ganadores de ayer y hoy. Y vamos por muchas más.

0: Tiempo de hacer una pausa, regresamos. Oye, quédate con nosotros, viene más del Ganalana. 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
2: Ya lo dijo y esté correcto. 55-516-68929. Comunícate, estamos para consentirte y atenderte aquí en La Qué Buena.
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0: 8 de la mañana, 23 minutos. Que no se le haga tarde.
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2: Hola, buenos días.
3: Sí, buenos días.
4: Muy buenos días, güey, Coco. A mí la canción que más me da para arriba es la de Belleza de Cantina de los Cardenales de Nuevo León.
2: Va.
4: Un día.
3: Qué recuerdo.
2: Aquí la dejamos. ¿Qué hora son?
3: Las 8:32.
2: Para arriba.
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0: echar chisme con las divas en Parriba.
1: ¡Coma! ¡Ah! ¡Ale!
2: Diva,
1: hola, Nena, ¿cómo andas?
2: Ay, bien, bailando, ¿eh? Sin aire me quedé,
1: Ya te vi.
2: Bailando.
1: Qué linda te ves bailando, Nena.
2: Ay, sí, yo sí. A mí me encanta el bailongo. Me encanta más cuando alguien me sabe llevar.
1: Ay, porque cállate. A mí también me encanta.
2: Ay, ¿verdad?
1: Cuando alguien sabe mover bien el baile, que bendito sea Dios.
2: Bendito sea Dios, porque de verdad que cada vez hay menos hombres que saben bailar, pero bueno.
1: Ay, sí, qué feo, ¿no? Antes todo bailaban lindo, antes daban vueltas lindas, ahora ya saben, ya no saben, qué vergüenza.
2: No, a ver, mamás, papás, enséñenle a sus hijos.
1: Ay, mi amor, si nada más les enseñan hoy en día a darles un teléfono, se van a dar una tableta.
2: No, y hacer ridiculeces. Estas cosas que están pasando en la, por favor, ya de verdad no tienen papás esos niños que hacen tanta es que se me fue ahorita el nombre de eso nuevo que se llama, ya parezco viejita diva, pero
1: ¿de
2: no.
1: qué, Nena, de qué?
2: Esto que está en las redes, que hacen como que se mueven, como que se contorsionan, como que no.
1: Ya me acordé, esto de las batallas de Laura, ¿no? Ay,
2: eso,
1: no, Dios mío,
2: Laura,
1: no.
2: Por favor, ¿por dónde están los padres de esas personalidades?
1: Una tontería, de veras, una tontería.
2: ¿Dónde están los papás? De verdad, qué horror, pero bueno. En fin, a ver, Diva, venimos a hablar de música y de lo que está pasando. ¿Te acuerdas que te dije que platiqué con Pepe Aguilar?
1: Sí, Nena.
2: Solamente platica con gente, con la
1: bien.
2: Que tiene... Con gente bien, exacto.
1: Con la crema y nata, nada más.
2: Con la crema nada más, ¿no? Pero bueno, te voy a adelantar un poquito porque ya está en unos minutos, en un ratito va a salir mi entrevista con él en Billboard, pero les quiero contar cosas importantes que me parecieron muy importantes para traerlas aquí a la mesa, a la que buena. Por ejemplo, a ver, aclarando, fíjense ustedes, platicamos obviamente de todo este hate y de todo lo que dice la gente y... Me encanta cómo se ríe ya, ¿no? Ya se ríe. Dice, le preguntaba yo, oye, es que sigues produciendo los discos de tus hijos, ¿qué viene de ellos? ¿Sabes qué me contestó? No tengo tengo idea porque me preguntan, porque me piden consejos, pero yo ya no hago los discos de mis hijos. Cada uno tiene su estudio, cada uno tiene sus ingenieros, sus productores, yo ya no me meto en los discos de mis hijos. Cosa bien importante, porque le decía yo, oye, imagínate que la gente diciendo que tú ibas a llevar la carrera de Cristian Nodal, dice, no, bueno, nos carcajeamos.
1: No, bueno, la locura.
2: Me dice, imagínate, si no hago los discos de mis hijos, ¿qué me voy a estar metiendo yo en la vida de mi pobre yerno que ya lo traen asoleado? O sea, padrísimo, mi diva, porque es cierto, porque la gente inventa. Yo veo en redes, sobre todo en Facebook, me impresiona tantas mentiras, tantas locuras que la gente inventa en su cabecita y que las pone en redes, y lo peor,
1: ¿sabes
2: qué? La gente que lo cree.
1: ¿Sabes qué, Nena? Que el problema, y alguna vez lo comentamos aquí, desafortunadamente la gente piensa que su realidad es igual a la realidad de los famosos. Y miren, para empezar, yo sé que de la fama no se come, ¿eh? Atención. Pero cuando un famoso tiene dinero, se nota. Y con todo el respeto del mundo, no vivimos igual. No respiramos ni siquiera el mismo aire. Y no quiero que suene cruel lo que voy a decir, pero para esa gente, y con todo el derecho del mundo, ¿eh? Porque si nosotros nos creemos con el derecho de criticarlos, ellos tienen todo el derecho de reírse de nuestra ilusión.
2: Así es.
1: Lo siento. Si lastimo, lo siento.
2: Así es.
1: Pero es la verdad, Nena. Es la verdad.
2: Así es. O sea, ellos viven en su mundo y en su rollo. Imagínense si se van a primero a preocupar por lo que diga la gente normal, digamos, ¿no? La gente común y corriente.
1: Y no decimos ni normal ni común y corriente con desprecio. Es que simplemente... O sea, no compartimos historias, y es con todo el respeto y es la verdad del mundo. No compartimos entornos, ni soñando. Tristemente, yo lo puedo decir con todo el respeto del mundo, yo jamás podría comer en un restaurante en donde de repente ellos bronchan diario, ¿no? Yo no podría, lo juro por Dios que no podría.
2: Sí, no, no, no, es que de verdad, porque la gente hace, hace sus historias como, como ellos lo quisieran que fuera, y de verdad ellos están ocupadísimos en otras cosas, y no, aunque vean el hate, aunque vean los comentarios, ellos están en otro rollo, otro rollo. Entonces, bueno, pues así, la, nada que ver, nada que ver, y dice, la gente pensaría que estamos todo el tiempo juntos o que vivimos juntos, nada. O sea, Ángela está casada y ella vive en su rollo. Leonardo hace 2 años que vive solo, que ya no vive con nosotros. Entonces, gente, de verdad, ubíquense.
1: Y del otro mejor ni hablamos.
2: No, bueno. No, bueno, fíjate, no, y es que ni hablamos. ¿Para qué quieres el tiempo hablando de Emiliano Aguilar? Ya lo vieron en redes, ya vieron por qué no entró a la casa de los famosos, ¿no? Porque no lo dejaron entrar con sus cigarritos fuertes. Entonces, ay, fíjense nada más, comparen las historias y ustedes saquen sus conclusiones, porque Pepe siempre ha estado ayudando a Emiliano, y no hay que olvidar, yo sé que se me termina el tiempo, no hay que olvidar que lo sacó de aquel problemón cuando pasó gente.
1: Claro, que andaba queriendo emprender de pollero, ¿cómo olvidarlo?
2: Ok, entonces ubíquense, mi gente, disfruten de la música de los artistas, no de su vida, porque la vida de ellos es completamente diferente a la que ven ustedes en redes. Tere Aguilera Oficial en Facebook, Tere Aguilera en Instagram, en TikTok, en YouTube y en las redes de Arrobando Gruperos. ¡Mi diva!
1: Nena, te escucho más tarde. Claro, bye, mi amor.
2: Bye, bye.
0: Ellas fueron las divas.
1: ¿Qué pasó, nena?
2: Son las 7. Ay, no. Ya estoy de Brian.
1: Ay, Dios mío.
2: 8:48.
1: Señora, ya déjala despertar, por favor. Abra los ojos, nada le cuesta.
2: Ya tengo como 5 horas de espera.
1: 8:48, qué vergüenza.
2: Eso.
1: Adiós, mi amor. Bye.

0: gracias a la gran cadena que aquí se desconecta. Se van a quedar con su contenido local. Nosotros nos vamos con las maduritas.
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2: Y si quieres una, pídela. 5551-668929. ¿No la pides con nota de audio en el WhatsApp o llamando directo a cabina? Aquí estamos.
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0: Son las 8 de la mañana, 51 minutos.
1: La temperatura.
2: Hay 16 grados y está nublado.
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1: Hola, hola, buenos días.
2: Buenos días, por favor, a ver si me pueden complacer por qué me haces llorar. Yo con Gabriel y un saludo para el máster, porfa, gracias.
1: Son las 9:16. Madrita.

0: Gracias a la gran cadena, vamos ahorita con más de las maduritas. Vayan pidiendo la suya, puede ser por nota de audio o a través de llamada telefónica al 5551-668-929. Estás en sintonía de las maduritas en La Qué Buena.
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2: Recuerda, nos puedes marcar en vivo 5551-668-929 o grabarnos una nota de audio por WhatsApp 5551-668-929.
0: Son las 9:22.
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3: Son
4: las 9:31, Gallufín.

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1: Oigan, ya son las 9:33 de la mañana. Pidan sus maduritas, estamos en vivo.
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1: Oye, te estamos complaciendo en La Qué Buena, 5551-668-929.
2: Y de Tomadura, 5551-668-929, nunca mejor dicho.
1: Hola, hola, buenos días.
3: Hola, hola, hijos de la mañana, ¿cómo están? Muy buenos días. ¿Me podrían complacer con una madurita, por favor? La de Amor Prohibido de Grupo Brindis. Saluditos desde Iztapalapita la Bella.
2: Estas son las maduritas.
1: Aquí te dejamos la tuya.

0: Hola, hola, buenos días.
1: Muy buenos días, hola, ¿quién habla?
2: Aquí suena la qué buena. Habla Raúl de aquí de Ciudad de Tabacoyo.
1: Hola, Raúl, ¿cómo estás?
0: Habla Ra.
2: Aquí andamos ya en la chamba, echando de los chicos.
1: ¿En qué trabajas, muñeco?
2: En una imprenta.
1: Oh, huele a tinta, qué rico aroma.
0: Va. Oye, gordito, ¿cuál te vamos a poner?
2: La mujer que soñé de los temerarios.
0: Va, aquí te la dejamos y aquí suena.
2: La qué buena y todos para arriba.
1: Vientos 952, estas son las maduritas.

0: Hasta aquí llegamos con las maduritas. Viene la recta final. Una hora más de este show que da para arriba. Para que disfrutes con nosotros. Vamos y volvemos de volada. Gracias a ti.
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0: Somos la que buena. 9.55.
2: La temperatura.
0: En México hay
3: 17 grados.
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5: Profeco y Canirac acordaron ampliar hasta el 21 de agosto el plazo para que los establecimientos restauranteros realicen la calibración de sus básculas y cumplan con esta disposición. La alta oferta laboral en Jalisco influye en que algunos jóvenes abandonen sus estudios, señaló el secretario de Educación, Juan Carlos Flores Miramontes. El nuevo director del Instituto Jalisciense de Cancerología, Fernando Sánchez Subieta, pretende elevar de 18% a 40% la curación entre pacientes adultos.
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2: Muy buenos días, sean todos bienvenidos a su programa de la mañana, el Qué Buen Mañanero. El diamante ya llegó y está aquí para acompañarlos hasta el mediodía con la mejor música, noticias, entrevistas y por supuesto mucha diversión. 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
2: Jalisco reforzó la vigilancia en su frontera con Michoacán ante los operativos de seguridad implementados en ese estado, informó el gobernador Pablo Lemus Navarro. La falta de agua en Puerto Vallarta podría convertirse en un problema político para el gobierno municipal ante el creciente descontento ciudadano, consideró Jorge Rocha Quintero, politólogo del ITESO. Puerto Vallarta cerró julio con 68% de ocupación hotelera, ligeramente por debajo del año pasado, informó Abel Villa Sánchez, presidente de la Asociación de Hoteles de Puerto Vallarta.
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0: La temperatura.
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2: La escasez de agua representa un riesgo sanitario para miles de familias al dificultar la higiene personal y del hogar, advirtió Jaime Álvarez Sayas, director de la octava región sanitaria. Jalisco revisa las tarifas de taxis en Puerto Vallarta, aunque por ahora se mantiene el precio vigente. La policía de Jalisco capturó en Puerto Vallarta a un hombre buscado por los Marshals de Estados Unidos por su presunta relación con un homicidio. La detención fue posible gracias a labores de inteligencia y coordinación policial.
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amigos, ¿cómo están? Buenas tardes, bienvenidos sean a este su programa de Ahí Te Encargo. Decirles que estamos en vivo y en directo desde la ciudad de Puerto Vallarta, Jalisco, México, y dándole continuidad a algunos de los reportes que ustedes tan gentilmente nos hacen, donde tu denuncia se anuncia, mi familia, en esta tardecita ya de jueves 20 de agosto. Amables amigos, decirles que estamos muy contentos, felices, como siempre, agradecido con el Creador y con todos ustedes, familias maravillosas que nos escuchan en todas y cada una de las delegaciones y ciudades hasta donde esté llegando la potente perrona señal de la Qué Buena. Muchísimas gracias a usted que me escucha por la 95.9, la señal que sale nítida llegando hasta tu hogarcito, hasta ese rinconcito donde yo ni me imaginaba que tú me recibes a diario. Muchísimas gracias a todos y cada uno de los compañeros, de los cuales ya hicieron por acá lo que tenían que hacer, ¿verdad? Así es, con sus programas, canciones, dinámicas, en fin, señoras y señores, pónganse las pilas porque hoy vamos a escuchar por ahí algunos reclamos, aclamos, oiga usted, de nuestra ciudadanía, tanto de Puerto Vallarta como de Bahía de Banderas, mi familia, en este su programa de Ahí Te Encargo. Es por ello que yo agradezco a mis compañeros, tanto de Así Las Cosas, reporteros, colaboradores, desde el lugar de los hechos, a todos ellos, gracias, oiga, porque usted levanta la voz, alza la voz, y este programa está hecho para ustedes, este programa encargado de ser la voz de su comunidad. Estamos listos, gracias, Esau. Compañerito, un abrazote, mijo. Y por supuesto, a Vale, ¿cómo andamos? Saludotes, amigo, perrocino por ahí del control del debate.

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5: 12:32.

0: Apúntele bien la nota del día.
1: Yo no choqué, me chocaron. Pues un carro.
0: Me amarran como puerco. Y ahí va dos notas de las cuales voy a... Ahí te encargo, José Luis, como no, con muchísimo gusto. Acuérdense que su denuncia se anuncia aquí en la que voy, la 95.9. Ahí te encargo, este es su programa. Este es su programa encargado de ser la voz de su comunidad. Y vienen dos. Y ay, aguánteme, por favor. ¿Qué está pasando, usted? Bueno, le informo y ahí te encargo, José Luis. Buscan en Puerto Vallarta, veterano de la Marina de Estados Unidos, desaparecido. Ya le digo, le informo, le comento que Puerto Vallarta se ha convertido en el epicentro de la búsqueda de Sammy Daniel Pérez Rojas, un veterano del Cuerpo de Marina de los Estados Unidos de 34 años. Oiga usted, cuyo paradero es desconocido por su familia desde el pasado 31 de julio. La Fiscalía del Estado de Jalisco confirmó que ya recibió la denuncia correspondiente y que el personal de la institución con sede aquí en la ciudad de Puerto Vallarta se encuentra realizando las acciones de búsqueda necesaria. Le comento que por su parte la familia del ex marino ha alertado que el hombre atraviesa por ahí una crisis de salud, por lo que lo que requiere atención inmediata médica urgente y se encuentra en una situación de alta vulnerabilidad. Le comento que Paloma, la hermana de este muchachito desaparecido, difundió el caso a través de las redes sociales e hizo un llamado a familiares, conocidos y habitantes de Jalisco para compartir la información. Asimismo, la madre de Sammy solicitó apoyo de la ciudadanía para localizarlo, expresando el profundo deseo de que su hijo reciba atención médica que está necesitando y pueda regresar pronto con sus seres queridos. Y usted, por otra parte, le digo que la familia pues está muy desesperada, pues quién no, ¿verdad? Es por ello que yo les estoy haciendo este llamado, ¿verdad? Porque me dicen, ahí te encargo, y le comento que para facilitar su identificación, la familia publicó una ficha de búsqueda extraoficial acompañada de tres fotografías. Sammy Daniel Pérez Rojas es de complexión delgada, mide aproximadamente 1.75 metros de estatura, tiene los ojos de color café y cuenta con barba y bigote cortos. Entre sus rasgos más distintivos destaca su cabello, el cual es castaño oscuro, largo y lacio. Hasta el momento les comento a ustedes, amigos, amigas, señores, radioescuchas, de ahí te encargo, las autoridades no han reportado públicamente la localización de Pérez Rojas y ni ha dado a conocer detalles sobre lo ocurrido tras su última aparición. Ante la incertidumbre, oiga usted, los familiares y amigos mantienen activa la difusión de su imagen y exhortan a toda la población de aquí de Puerto Vallarta y sus alrededores del resto de la entidad y para que se comuniquen de manera inmediata con las autoridades, con la familia, en caso de poseer cualquier información que ayude a dar con su paradero, oiga usted. Le comento que la Fiscalía Especial en Personas Desaparecidas de Jalisco recordó a la población que cuenta con los mecanismos necesarios para recibir reportes y que no es requisito esperar un periodo determinado de tiempo para presentar una denuncia por desaparición. Oiga usted, le comento que además la Comisión de Búsqueda de Personas de Jalisco mantiene a disposición el Registro Estatal de Personas Desaparecidas para la consulta de cédulas emitidas en el estado. Ahí te encargo, cómo no, con muchísimo gusto lo proyectamos, pasamos la noticia, se anuncia, así es, tu denuncia, muchísimas gracias. Y vámonos con otro caso. Oiga usted, ¿qué les pasa por allá, mis visitantes ahí en Punta de Mita? ¿Qué les están haciendo? Vamos a ver de qué se trata, ¿eh? No se pasen, por favor, venga.
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0: ¿Ya? Órale, pues, ahí estamos. Gracias, muchísimas gracias. No te pases, oiga. Turistas denuncian que intentaron desalojarlos de la playa allá en Punta de Mita. Válgame Dios, ¿qué está pasando? Bueno, pues permítame, le digo, le informo, señoras y señores. Un grupo de visitantes denunció que personal de seguridad de una residencia de lujo ubicada en la calle Merlín, ahí en Punta de Mita, habría intentado retirarlos. Órale, vámonos. Vámonos de esta zona, por favor. Vámonos de esta playa mientras permanecían sentaditos sobre la arena contemplando el mar. Oiga usted, le comento que la situación fue documentada en un video y reavivado el cuestionamiento sobre el acceso de residentes y turistas a las playas de Bahía de Banderas. En la grabación, una visitante afirma que los ocupantes de la propiedad habrían llamado a personal de seguridad para pedirles que se retiraran, que se largaran, pese a que se encontraban en una zona de arena. Así es, la mujer también aseguró que previamente habrían utilizado aspersores de jardín para incomodarlos y provocar que abandonaran el lugar. Este episodio pone sobre la mesa un problema que requiere, sabe que, oiga, atención institucional. Evitar que la presencia de, pues, propiedades de alto valor y desarrollos turísticos genere la percepción de que determinados tramos de playa tienen dueño. Le comento que si existen restricciones, deben estar sustentadas en la normatividad correspondiente y ser aplicadas por las autoridades competentes, no mediante confrontaciones entre particulares. Oiga, pero ¿sabe qué? La falta de claridad y vigilancia en estos puntos puede convertirse en una fuente innecesaria de conflicto entre visitantes, residentes y prestadores de servicios. Además, déjeme le digo, de afectar la percepción turística de este destino precioso. El llamado es, le voy a decir, ahí les encargo, el llamado es a las autoridades municipales y federales correspondientes para verificar lo ocurrido. ¿Y sabe qué? Garantizar el acceso público donde legalmente corresponda y establecer reglas claras antes de que una disputa por el uso de la playa termine en escándalo a un conflicto mayor. Ahí te encargo. Claro, con muchísimo gusto le dimos lectura a esto. Y por supuesto, señoras y señores, usted que me está escuchando, tiene por ahí alguna denuncia, hágala con nosotros. Este es su espacio, encargado de ser la voz de tu comunidad. ¿Qué les pasa? A ver, ya llegó la luz, ya le taparon el bache, ya le tiraron la basura, ya pasó el camión recolector. ¿Qué pasó? ¡Adelante! Repórtese, yo los leo y los escucho en el WhatsAppazo. Ahora, si tú me marcas al 322-22-11-590, por WhatsApp yo te atiendo de volada, de bolón ping-pong. 322-22-11-590. Así de que, mi familia, vamos adelante con más para todos ustedes, dice...
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0: ...12.43...

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2: Ay, Padre Santo, ¿cómo son ustedes, eh? ¡Vamos con los saludos, como no! Sí, le mandamos saludos a la nena. ¿Cómo estás, nena? Ay, no, no, no te pases. Oiga, ay, Dios de mi vida. Una creciente de arroyo. Ay, Padre Santo. Sí, sí, me acuerdo de esto, fíjate. Y de hecho nos estaban comentando. Sí, sí, sí. Pero hicieron un festejo, un festín, en donde, pues sí, hubo mucha basura por ahí tirada. Bueno, en fin, déjame le digo. Y sabe que el arroyo de Huichichira sorprende a 12 personas allá en Sayulita. Ay, hijos de la mañana. Pues queríamos agua. Bueno, déjame les digo, oiga, usted dice, aguas, José Luis, para que se ponga trucha. Una repentina crecida del arroyo Huichichira por allá en Bahía de Banderas sorprendió a 10 adultos y a 2 menores que se encontraban cerca del cauce. La corriente aumentó rápidamente y, ¿sabe qué? Arrastró piedras, ramas y lodo, además de poner en riesgo algunos vehículos y provocar la pérdida de pertenencias como mesas, sillas, ropa, calzado y tantas cosas por ahí, hasta un comal con carne y carnitas, una olla de lotes. Pero ¿sabe qué? Oiga, no se reportaron personas lesionadas, pero sobre todo aquí el llamado es para todos ustedes, familia. Hay que estar atentos en todo eso, porque esos arroyos, álgame Dios, nombre, crece, pero bien machín, dijera por ahí. Y ahí les encargamos, porque cuando le llueve allá al Vallejo, aguas. Entonces, mensaje de concientización. Por favor, no se expongan tanto y a los niños de las familias. Cuando ustedes vean que están los torrenciales aguaceros por allá en el Vallejo, vámonos, agarran sus tilichitos y vámonos. Le comento que el incidente vuelve a mostrar el riesgo que representan los cauces durante el temporal de lluvias. Es lo que yo les estoy diciendo, hay que estar atentos. Cuando ustedes vean que está lloviéndole fuerte al Vallejo, ustedes en ese momento agarren sus pertenencias y córranle, por favor, ¿eh? No den chance, de veras. Una corriente puede aumentar en cuestión de minutos, en un cerrar de ojos, debido a precipitaciones registradas en zonas altas, incluso cuando en el punto donde se encuentran las personas aparentemente no están, pues no está lloviendo. Ustedes en esos momentos agarran sus pertenencias y córranle, por favor, porque allá arriba es donde se está precisamente registrando altos descargas de lluvia. Y cuando ya están ustedes acá, pues ahí es cuando los agarra por sorpresa. Por ello, además de pedir a la población y a los turistas que no permanezcan en ríos, arroyos o zonas de cauce durante el temporal, que resulta indispensable que las autoridades de Protección Civil realicen una vigilancia en esos momentos preventiva, mucho más puntual. Sí, yo sé que van a tomar cartas en el asunto, ya les encargamos. Cuando se vea ese tipo de cosas, córranle con el altavoz. Adelante, adelante, Protección Civil, ¿verdad? Adelante, muchachos. No basta con emitir recomendaciones generales. No, no, no, no, no. Quienes visitan ese lugar necesitan saber cuáles son los puntos de mayor riesgo. Mirar por ahí las señalizaciones, contar con señalización visible y recibir alertas oportunas cuando las condiciones meteorológicas pueden generar una creciente. De veras, la gente que viene de fuera, pues dice, no, pues aquí, no está lloviendo ahí arriba. Pero los que somos allá de Bahía, que conocemos este arroyo, pues la verdad que pues estamos conscientes que cuando ya está lloviendo, pero bien machín, válgame la expresión de la palabra, que está lloviendo bien machín allá en el Vallejo, es muy importante, señor, amigo, amiga, que agarre sus pertenencias y vámonos. El episodio terminó, este episodio que yo estoy comentando, pues se terminó sin personas lesionadas, pero dejó claro que el margen de reacción puede ser muy reducido en un destino turístico como ese lugar, ¿verdad? La prevención debe comenzar antes de que el agua llegue a los cauces y no cuando una corriente pues ya tomó velocidad, pero machín, ándele, pues, y válgame la expresión de la palabra, identificar zonas peligrosas, monitorear las condiciones y advertir oportunamente a residentes, visitantes, puede marcar, ¿sabe qué? La diferencia entre una pérdida material y una tragedia. Ahí les encargo, por favor, ¿eh? Y les digo por esto, porque se han suscitado muchas cosas y los sustos, aguas, ¿eh? Pues qué bueno que a veces son cosas materiales, pero ya cuando son pérdidas humanas, hay que lamentarlo, mi familia, la verdad. Entonces, ahí les encargo de la manera más atenta. Este es su programa, señoras y señores, encargado de ser la voz de tu comunidad. Ahora sí, mi gran familia, voy a irme. Voy a irme, ¿a dónde me voy a largar? No, pues hay que sacar la rola, mi querido perro fino, enamorado contra tu postura. Miren, enamorado de tu corazón, mi corazón enamorado, sí, mi corazón enamorado de Alberto, iba a decir de Alberto Cuevas, es Alberto Pedraza. Contra tu postura de la banda MS. Señoras y señores, si ustedes me dan un voto, tengo arriba una rola. Ya la tengo arriba, pero si usted me dice, me voy con tu postura, me voy con ustedes, los apoyo, mi familia. Recuerden que estamos en vivo y en directo desde la ciudad de Puerto Vallarta, Jalisco, México. Yo estoy atento, de veras, muy feliz, señoras y señores, pasando estos reportes de que usted generosamente nos hace llegar. Y por supuesto, aquí estamos atentos, 322-22-590, pero ahorita en este momento yo le digo a usted, apóyeme, por favor, para sacar una rola. A ver, ¿cuál voy a rolar? ¿Tu postura de la banda MS o mi corazón enamorado de Alberto Pedraza? Vamos a ver, señoras y señores, vamos a ver de cuál cuero salen más correas. En este momento vamos a ver, vámonos con... ¡Ándale! Sí, la atinamos, sí, ya la pasamos, la de donde me dije, ¡ay, no! Ya estamos, dije, no macho, apenas estoy viendo por ahí el reporte que dijo Alex. Así es de que, señora, vamos, bien, bendito sea el creador, señoras y señores, vámonos, todavía tengo chance. La tumbamos la rola, ustedes díganme cuál lanzamos. Mi corazón enamorado está también para chillar, si ustedes quieren, porque luego me salen, ay, José Luis, quiero una para chillar, José Luis. Mandamos a todos los de la UT, ahí en Bahía Bandera, saludos cordiales para todos ustedes, criaturas benditas del Señor, gracias. Vámonos, bueno, pues ni modo, me voy con mi corazón enamorado, Alberto Pedraza, señoras y señores, la tengo, la proyecto. Ni modo, Sergio, llegaste tarde, vale, vámonos. Este es su programa de Hito Encargo. ¡Qué buena desde Puerto Vallarta! ¡Súbele!

0: 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No le cambie, ya vengo.
1: La temperatura
0: 32 grados centígrados.
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6: Jalisco reforzó la vigilancia en su frontera con Michoacán ante los operativos de seguridad implementados en ese estado, informó el gobernador Pablo Lemus Navarro. La falta de agua en Puerto Vallarta podría convertirse en un problema político para el gobierno municipal ante el creciente descontento ciudadano, consideró Jorge Rocha Quintero, politólogo del ITESO. Puerto Vallarta cerró julio con 68% de ocupación hotelera, ligeramente por debajo del año pasado, informó Abel Villa Sánchez, presidente de la Asociación de Hoteles de Puerto Vallarta.
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3: Y ahora les dije, bueno, pues la que tenemos viene para todos ustedes. Dice, oye, José Luis, esa rola que pusieron hace un momentito, pues no sé, esa de, ¿cómo se llama? Puede ser amor. ¿Quién es esa? Esa nena, nacionalidad, es Rosette. Puede ser amor. Oye, qué bonita canción. Está en español y en inglés, ¿verdad? Claro, pues la escucharon a ustedes en español. Qué bonitas canciones, José Luis. Esas son para chillar, ¿verdad? Y bueno, pues yo les digo, ahí les encargo. Si ustedes quieren una rola, la rolamos. Me la mandas por WhatsApp. Pero mientras tanto, tenemos una preparada, mi querido perro fino, por ahí del control del máster. Y les encargo a todos ustedes, familia. Estamos en vivo y en directo. 322-22-11-590. Te leo y te escucho los WhatsAppazos, ¿eh? Ándale, pues. Ah, bueno, dice y suena así.

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1: Y se lo vamos a dedicar a todas esas amigas que se quitan el novio.

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1: Muchas gracias por confiar en este su programa de... ¡Ahí te encargo! El único programa encargado de ser la voz de tu comunidad. Saludos, La Aurora. Saludos, Pitillal. Saludos, el Cantón, Puerto Vallarta. A todos ustedes, delegación de fraccionamientos de este precioso Puerto Vallarta. Lo mismo también, la invitación para ustedes allá en Bahía de Banderas. Este es su espacio para usted. 322-22-11590. Yo te leo y yo te escucho por ahí en el WhatsAppazo. Mándalo. ¿Qué está pasando por ahí en tu colonia? Chécale nada más. Bueno, pues una iniciativa presentada ante el Congreso de Jalisco plantea solicitar a Seapal Vallarta un descuento del 100% en los recibos de usuarios de domésticos que hayan sido afectados durante este año por las deficiencias en el suministro de agua potable. Bueno, la propuesta fue impulsada por la diputada local Yusara Canales González, quien argumenta que no resulta razonable cobrar íntegramente por un servicio que en distintos periodos no pues ha llegado a los hogares o se ha prestado de manera deficiente. Pero le comento que la propuesta cobra relevancia en un contexto de constantes reportes ciudadanos por la falta de este vital líquido de usted, que es el agua. Retrasos en la recuperación del suministro y sabe qué más, y problemas relacionados con la infraestructura hidráulica. Le comento que la legisladora también señaló que algunos usuarios han reportado recibos extraordinariamente pero elevadísimos, incluso de hasta de 24 mil pesos, cuando anteriormente pues pagaban alrededor de 3,000 pesos, situación que tendría que ser revisada puntualmente por este organismo. Le comento que la diputada criticó y lamentó que en Tuquilandia creen que todo está perfecto, y si en Tuquilandia viven en su mundo color de rosa. Pero más allá de esta frase, el beneficio concreto de la iniciativa va, en caso de aprobarse, sería aliviar la carga económica de familias que han tenido que comprar agua o enfrentar interrupciones prolongadas mientras continúan recibiendo sus recibos. Oiga, la propuesta debería ser discutida y votada por el Congreso Estatal, por lo que todavía no representa un descuento autorizado. Pero déjeme le comento, este planteamiento también obliga a poner en perspectiva el desempeño de Seapal. Le comento que el origen y el organismo cobra por un servicio público. Los usuarios tienen derecho a exigir continuidad, calidad y, ¿sabe qué?, atención oportuna. Además, la eventual condonación podría representar, wow, un alivio para las familias afectadas, ¿no cree? Pero el problema de fondo seguirá siendo, pues, garantizar que el agua llegue de manera regular y que, pues, las fallas no se conviertan en una, pues, condición permanente para los vallartenses. Ahí te encargo. Pues esta denuncia, pues ya la anunciamos. Ahí está, mi familia. Gracias. Ya es la 1:19 p.m. Y sabe que todavía tenemos más, oiga, más para todos ustedes. Vámonos con más para ustedes. Gracias.
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1: Ahora una rola que la rolo. 1:20, ahí te encargo.

Bueno, la mención para usted, le digo, le comento, le informo antes de irme a la pausa de publicidad. No le cambie, por favor. Somos la frecuencia 95.9. ¿Qué esperan? Manden su reporte 322-22-11-50. A usted que me escucha por ahí en internet. Saludos cordiales a cualquier parte del mundo en donde lleguemos ahorita en estos momentos. A usted que visita la página globalmedia.mx. El saludote, ahí también pongan sus salutaciones, piden sus canciones y por supuesto los estamos atendiendo. Gracias, mi familia, ya son la una de la tarde con 25 minutos. Saludos a mis amigos allá en Bugambillas, Puerto Vallarta. Venga. Saludos a mis amigos ahí en el cantón, el Caloso, Bucerías, Mezcales, Mezcalitos. Ahí en Valle de Banderas, San Juan de Abajo, El Cuatante, El Colomo, Fortuna de Vallejo. ¿Dónde más? ¡Ándale! San Pedro Lagunilla, saludos. Oye, por ahí me acuerdo de mi buen amigo, este Baltasar. Sí. Se les peló hasta allá, bueno. Ahí está, saludotes, gracias. Me digo Fer, ¿cómo anda por allá? Gracias, saludos a todos los que andan por ahí activos, ahí echando la galleta, ganando el sustento. Usted, señora, que vende por ahí sus productos, ahí en intemperio, ay. Muy importante, les encargo mucho. Hidrátense bastante, por favor, hidrátense. Ustedes, amigos, hay chambita, lavadores de autos, saludos cordiales, trabajadores de diferentes plataformas. Ándele, pues, amigos restauranteros, a todos ustedes, oiga, gracias por estar escuchando la que buena, y ahí les encargo, no le cambien, vamos a la pausa y regresamos porque tenemos todavía más. Venga.

0: pintarlo. Señoras y señores, regresamos en breve. Súbele.
1: 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La temperatura
0: 32 grados centígrados.
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7: ¿Qué pasó, hijos de la mañana? 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
0: Carnal, una pareja de esposos, familia. Están acostados acá, sí, ya bien relajados, bien a gusto, ¿no? Y de repente le dice la señora, viejo, viejo, amárrame a la cama, baby, y hazme lo que más te guste, mi amor. ¿Y qué crees que pasó, carnal?
6: ¿Qué pasó?
0: No, pues el vato se peló charca guama, güey, pues es lo que más le gusta. ¡Ay, ya me voy, ya me voy! ¡Ya me voy!
6: ¡De mí no van a estar!
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las fueron las que buenísimas de esta semana, los 5 primeros lugares. 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
1: Una 36.

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1: Mire ustedes, ya déjeme decirle que en estos momentos la máquina del tiempo aquí en Caribe está marcando la 1 de la tarde, 40 minutos. 1 de la tarde, 40 minutos. Saludos, señora, señora, amigo, amiga. Gracias. Basura. Basura invade hábitat de cocodrilos aquí en Puerto Vallarta. Le comento, bolsas, envases, plásticos y otros residuos han comenzado a acumularse en distintos puntos del camino a Boca de Tomate, soy usted, aquí en Puerto Vallarta. Particularmente en zonas cercanas al hábitat de cocodrilos. La presencia de basura entre la vegetación y las orillas de los espacios donde se desplazan la fauna genera preocupación por el impacto que puede tener el entorno, oiga usted. Ahí les encargo, dice, la responsabilidad de mantener limpio un espacio natural, José Luis, también corresponde a quienes lo visitan o visitamos, transitamos por la zona. Tirar basura en estos sitios, oiga usted, sabe que afecta directamente al ecosistema y puede pues representar un riesgo para distintas especies, ¿no crees, José Luis? Ahí te encargo. Oiga, dice por aquí el reporte, sin embargo, el problema no termina en la conducta, José Luis. Así es, le comento. Boca de Tomates es una zona con presencia de fauna silvestre y actividad de residentes y visitantes, por lo que mantenerla limpia no debería pues de depender únicamente de que alguien decida llevarse sus residuos. Se requiere una estrategia permanente de recolección, colocación de infraestructura adecuada para el manejo de basura y la vigilancia para evitar que el sitio se convierta en un tiradero de basura, ¿verdad? Ahí les encargo, dice, el llamado es a los ciudadanos para no abandonar residuos, y a las autoridades municipales de aquí de Puerto Vallarta es el llamado para reforzar las jornadas de limpieza y supervisión, oiga usted, ahí les encargo, porque cuidar el hábitat de los cocodrilos no significa solamente, ¿sabe qué? Evitar acercarse a ellos. También implica evitar que el entorno donde viven termine convirtiéndose, ¿sabe qué?, en un depósito de basura. Ahí les encargo, por favor. ¿Ah? Muchísimas gracias a usted que me está escuchando, a usted que en estos momentos también me escucha por internet. Muchísimas gracias, Vallarta. Gracias por sintonizarnos. Ahí te encargo, 322-22-11-590, todas las colonias, delegaciones. ¿Usted cómo anda, oiga? ¿Cómo andamos por ahí en su colonia, en su comunidad? ¿Todo bien? Gracias. Por ahí los hoyos ya fueron a bachar. Bueno, gracias. Y hay que reconocer también la buena labor que tengan también las autoridades. No nomás así, puro para allá y para allá. No, también, si usted me dice, mira, yo quiero agradecer, chalala, adelante, le damos sus créditos, por favor. Ahí les encargo a todos ustedes. Gracias. ¿Ya pasó el carro recolector de basura? ¿Ya? ¿O les falló? ¿Dejaron ahí el tiradero? Ahí les encargo, por favor, gracias. A los conductores de motocicletas, manejan con muchísima precaución. Triste y lamentable ver tantas y tantas cosas que se suscitan. Ayer precisamente les hablábamos de ello. Y hoy pues nos dice, oye, José Luis, no manches, ayer estábamos mirando por ahí, allá en Bahía de Banderas, por allá llegando a Bucerías, al Arroyo del Indio, pues ahí un percance y pues, no, pues... Ya sabes, José Luis, te escuchamos y gracias por los mensajes de concientización. No, pues para eso estamos. Este es su programa donde tu denuncia se anuncia. Va, este es el programa encargado de ser la voz de tu comunidad. Ahí les encargo, 1:44, ya casi nos estamos yendo, estamos abandonando el programa ya. 1:44, 20 ya julio, de julio nomás, agosto estamos, ¿verdad? 20 de agosto, agosto, señoras y señores, vámonos, mi querido Porrofino, ¿qué más tenemos?
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Mis queridos amigos, pues ha llegado el momento ya de abandonar la cabina, momento oportuno para decirle gracias al Creador por esta oportunidad que nos brinda, en donde escuchamos reclamos, peticiones, quejas y de todo, en donde este grupo de reporteros, colaboradores desde el lugar de los hechos, ¿verdad? Gracias a este equipo de Así las Cosas, que comanda nuestra compañera periodista de Saraí, le mandamos un saludo a todos ellos. Y por supuesto, gracias Vale, gracias Perrofito por el control del máster, Alex Alejandro Guadalupe Reyes Olvera, hoy no más. De veras agradecidos con el Creador por esta oportunidad que nos brinda todos los días, de lunes a viernes, de 12, desde que mi compadre Diamante me deja ya la cabina. Ya estamos nosotros recopilando toda la información, así es, para pues a darles la información, ¿verdad? Porque somos la voz de tu comunidad, tu programa, el único programa en donde yo recibo tus reportes de lunes a viernes al 322-2211-590. Y aparte, pues las peticiones que les hacen a nuestros compañeros reporteros, decir las cosas. Mis queridos amigos, gracias una vez más. Gracias al Creador por esta oportunidad que me brinda. Pero sabe que me voy muy contento y agradecido con todos ustedes también por la oportunidad que me brindan de llegar hasta ese rinconcito donde usted nos está, pues, llegando. Así es de que hasta donde estamos llegando, perdón. Y bueno, decirles que a mi amiga que me llamó, oye José Luis, ¿dónde está el estero salado? Ándale. Y siempre me despido con un dato importante e interesante. Se encuentra aquí mismo en el corazón de Puerto Vallarta, amiga. Está ubicado sobre la principal avenida de la ciudad, Avenida Francisco Medina Asensio, justo frente a la zona de la Marina Vallarta, muy cerca de la terminal marítima. Así es de que, bueno, pues más de 200 hectáreas de manglares es lo que vas a encontrar ahí, canales y esteros, un santuario para cocodrilos de río, aves y otras especies locales. Así de que, si haces ese recorrido, pues tienes que ir con un guía para aprender sobre la naturaleza y, por supuesto, llevarte tu basura, ¿va? Ay, qué lindo, de veras, gracias por darme la oportunidad de compartirles este dato. Ya saben que día a día tenemos datos interesantes. Así es, ay, José Luis, y de las patas, aguántenme. Pues ya no sé ni qué me dijiste, el estero salado de las patas. Mañana se las debo, mañana de las patas saladas. Así es, muchísimas gracias. Me estoy despidiendo ya porque a continuación vienen los compañeros del circo, pero yo siempre les digo, con este dato interesante, dígale no a la violencia y sí a la convivencia. Y si escuchas La Qué Buena Familia, te activa, te motiva y te pone de buenas. Gracias, Dios los bendiga y hasta mañana. Quiero adiós.

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1: 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La temperatura
0: 32 grados centígrados.
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4: La escasez de agua representa un riesgo sanitario para miles de familias al dificultar la higiene personal y del hogar, advirtió Jaime Álvarez Sayas, director de la octava región sanitaria. Jalisco revisa las tarifas de taxis en Puerto Vallarta, aunque por ahora se mantiene el precio vigente. La policía de Jalisco capturó en Puerto Vallarta a un hombre buscado por los Marshals de Estados Unidos por su presunta relación con un homicidio. La detención fue posible gracias a labores de inteligencia y coordinación policial.
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0: Señoras y señores, ¿qué ha habido? ¿Cómo anda la banda? Aquí comienza el circo de la qué buena. Hoy team completo, Piwilia, ¿cómo está la mujer?
1: Muy bien, ¿y ustedes? Ah, no, ya me acordé que no tan bien como ustedes.
2: Oye, Rino, espérate, ¿y esa rosa blanca?
0: ¿Cuál?
2: Ah, espérame,
0: dame un segundo, mijo, dame un segundo.
2: ¿Qué onda con eso, Ringo?
0: ¿Es porque vino Piwilia o por qué? Ella viene cuando ella quiera.
1: Diría Julián Álvarez, un regalo de Dios.
0: Yo la defiendo,
1: pero
0: no pasa nada.
1: Oigan, yo les quiero preguntar algo.
0: ¿Qué pasó?
2: ¿Qué pasa, Piwi?
1: ¿Me guardaron mi pastel o no me guardaron mi pastel?
0: Ah, pero me...
1: Porque a todos le trajeron pastel.
0: Ay, Piwilia.
1: Y a mí no me llegó el mío, ¿eh?
0: De hecho, el correcamino subió una historia con el pastel que a mí me regalaron, el vato.
2: De hecho, sí.
0: Se apuntó al tren y él también dijo, ay, era un video, a ver si me mandaron uno después.
2: No, a mí no me mandaron.
1: También vi el del Joshua, el coyote.
2: No, el coyote agarró el de Ceci.
1: O sea que
0: sí,
1: no le
0: trajeron
2: menos
0: a mí. Hicimos un cochinero. Pues es que no sabíamos si ibas a venir, Piwilia. Por eso no. Bueno, nosotros no decidimos, ¿verdad? Nosotros no lo decidimos.
2: El reinado.
0: Los llegaron aquí a la radio.
2: Oye,
0: aquí comenzamos. Bienvenidos, cadena. Piwilia, tus redes sociales.
1: Arroba Piwilia Show en todas las plataformas digitales. ¿Y ustedes?
2: Ahí me encuentran como arroba soy caballero FM1.
0: Arroba Omar guión bajo en vivo en Insta, familia. ¿Vamos a complacer o qué? Vamos a venir. Vamos y venimos. ¡Bueno!
1: ¡La qué buena!
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1: ¡Y eso! ¿Con quién tenemos el gusto?
3: ¿A poco no me conoces, Piwili? A la César.
1: ¡Ay!
0: ¡Ay, la César! ¡Ella!
1: ¡Ella!
0: Oye, espérame, la César no la entiendo.
1: ¿Por
0: no
1: qué,
0: la entiendo,
1: Reina,
0: no la entiendo.
2: No, sí, sí es. Sí.
0: O sea, sí es.
2: Sí,
0: pero
2: sí
0: dice
2: es.
0: Que está casado, que tiene morra.
2: No, pero es nada más como para despistar.
0: Neta,
2: pero...
0: eso me dijo el otro día el vato. ¿Tú le crees?
1: Yo digo que es una cortina de humo.
0: Sí, ¿verdad? Es como para tapar el ojo al macho.
2: Yo te voy a decir algo. ¡Travesaño!
0: ¿Cómo estás, César?
3: Esa es una cortina para que no me descubran con el correcamino.
0: ¡Ah!
2: ¡No!
0: ¡Bella, qué bárbaro! ¿Pasó algo entre ustedes, hijo, o qué?
3: Ah, César.
0: ¿Neta?
2: No más donde digas sí. Algo, desgraciado.
0: Por eso, ¿pero qué pasó? Platícanos, compadre.
1: ¿Por qué te pones rojo, correcaminos?
0: Ajá,
1: camino?
0: Sí.
3: Pues la otra me invitó a la tienda con Don Tony.
0: ¿Y qué pasó?
2: Aquí.
0: ¿Y qué pasó? ¿Qué? A ver, platícanos.
3: Pues ya le dije al correcaminos, pues no soy Fabitel, pero te voy a dar tus momentos mágicos.
0: ¡Ay, la osa!
2: César, vienes bien cuete, hijo.
0: ¡Qué bárbaro!
3: Le di su chinón con su refresco de cola.
1: ¡Qué barbaridad! ¡Qué barbaridad!
2: ¿Soplas? Ah, no, soplo.
3: Cuando quieras, por
2: César, ¿qué te he dicho, desgraciado? Que no andes contando nada al aire, hombre.
0: ¡Qué bonito!
1: Ya sé por qué no me llegó el pastel.
2: Mira,
1: ¿por qué? Mandó la César, ¿verdad?
0: Sí. Es groserito el César.
3: El papel me lo embarró.
0: ¡Ay, taruga! ¡Ay!
2: César, ¿qué me estás contando?
1: Yo la verdad es que no entiendo por qué desperdician así ese pastel. O sea, no entiendo por qué a mí no me tocó y lo andan desperdiciando.
0: No, pero baja el arma, Piwilia.
2: Bájalo.
0: Tranquilo.
2: Yo te voy a pasar el contacto de quien no te mandó.
0: Ah, sí, cierto. Sí. Saludos a Valeria en el Telmex.
2: Valeria, hija, aquí nos están echando bronca, hija.
0: Oye, César, ¿qué te ponemos, hijo? Aquí suena la que quieras.
3: La que me gusta, gordo.
0: ¿Cuál, mijo? ¿Cuál?
3: La que tú quieras, gordo. Que quiero,
0: no,
3: que
0: mijo.
3: La que quiero,
0: aquí
3: Rino.
0: El programa aquí, es para complacer.
2: Sí,
0: amigo.
2: Lo que el público pida.
0: Ajá.
3: ¿Me complaces por el camino, por favor?
2: A ver, claro que sí, carnal. ¿Cuál quieres?
3: Con la que tú quieras, gordo.
2: ¿Con la que yo quiera?
3: Ajá.
2: ¿Estás seguro?
3: Seguro, gordo.
0: No, okay. Mijo, pues es la que tú digas.
1: Si quieren, escríbanse por privado, ¿eh?
0: Sí.
3: Una de la banda MS, pues.
0: Arre, mijo, ¿cuál?
2: Ok.
3: El color de tu
0: cara. Arre, vanidosa, vámonos con música, familia.
2: Arre, ya.
0: Aquí comenzamos, familia.
2: Ignacio, lo entredicho es complacer a la banda. Y lo estamos haciendo.
0: ¿Sí?
2: Pues
0: sí quiero.
2: ¿Para qué me pregunta que cuál quiero?
0: Oye, saludos, cadena. Qué buena Patzingán, qué buena Vallarta. Aquí comenzamos el circo.
2: Qué buena Guadalajara.
0: Síguenos en redes, arroba Omar guión bajo en vivo en Insta.
1: Arroba Piwilia Show en Instagram.
2: Ah, falto yo, ¿verdad?
0: Perdónme.
2: Arroba soy caballero FM1.
0: A ver, ven, para levantarte la gorra.

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1: Son las 2:22.
2: Ya son las 2:22.
3: 2:22.
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0: ¡Vámonos a la pausa!
1: Oye, Brino, ¿qué pasó? Quiero dar un saludote.
0: Adelante. ¿Ahora quién? Corre, camina.
1: Espérate,
0: Brino. ¿Ahora qué pasó?
1: Mira, me las están pidiendo, Ringo Ignacio. Mira, fíjate.
0: ¿Te las pidieron?
1: Esas no.
0: Ella.
1: Mira, señor Ángel Chávez, recordarle que Abby lo quiere mucho, lo ama, de verdad. Aunque no le crea.
0: ¡Saludos!
1: ¡Saludos! ¡Mi querida Abby! ¡I love you so much!
0: Son las 2:24. ¡La qué buena!
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1: Ya son las 2:33.
2: 2:33.
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0: 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Son las 2:40.
1: Ya son las 2:40.
2: 2:40.
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1: 2:42.
2: Ya son las 2:42.
3: Ya son las 2:42.
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0: ¿Qué pasó, baby?
1: Tenemos sorpresas, pero antes quiero mandar un fuerte abrazote a mi carnal, el Michu Michu.
0: ¿El qué?
2: ¿Michu Michu?
1: Así, Michu Michu.
0: ¿Es gato, qué? ¿O cómo es el Michu Michu?
1: No, menso.
0: Te pases de lanza, corro camino. Al mío, saludos, compadre. Un abrazo, Michu Michu.
1: Ah, Michu Michu. A ver, saca los botes, hijo. Algo.
2: ¿Qué traemos, Rino? ¿Qué traemos?
0: Ay, no, de veras.
2: ¿Qué es lo que va a pasar?
0: Oigan, familia, tenemos boletos. Atención.
1: ¿Boletos para quién?
2: Para.
0: Oigan, hay un festival de comedia. Me tocó estar en el primero. Ya van tres. Será el tercero, familia. Teatro Galerías. Ría Fest 2026. ¡Ría Fest! ¡Ah, qué bonito me salió!
1: ¡Órale, Ringo!
2: Para que vayan, saquen la carcajada y se diviertan un ratito. Nosotros aquí en La Que Buena tenemos sus boletos.
1: ¿Saquen qué, Pinulia?
2: La carcajada.
1: ¡Ah, ok, ok!
0: Familia, Teo González, Lalo Banda, Mario Aguilar. Y hay sorpresas, ¿eh? Hay sorpresas, se va a poner bueno. Tenemos boletos ahorita, pero ojo, ahí les va. No a nada ver. Más marcando, no.
1: Sí, no.
0: A ver, que nos cuenten un chiste, ¿no? ¿Qué?
2: Va, mira, va.
1: Que nos cuenten un chiste y que nos hagan reír, cabrón.
0: Pero que esté cagado, tres, familia, rífense.
1: Que aguante.
0: Arre, a ver, rífense. Okay,
1: vámonos, 33, 36, 15, 17, 7, 2.
0: Bueno, la que buena. Bueno.
1: ¿Quién habla?
2: ¿Qué pasó? ¿Quién habla?
1: Mira, compadre.
3: Felipe Romero Ruiz.
1: ¿El Felipe?
0: ¿Qué pasó, compa Felipe? ¿Cómo anda el hombre, mijo? ¡Arriba ese ánimo!
3: Bien, bien, aquí ando chambeando.
2: La Felipe. Verdad es que tiene voz que nos va a hacer reír, ¿eh?
0: Ay, no, siento como que anda bien dormido el Felipe.
2: Y a nosotros la mera experiencia nos ha llevado a ser jueces de la risa.
0: ¡Felipe!
1: Sí, sí, sí, claro.
0: Oye, compadre, ¿te vas a rifar con un chistecito, mijo, qué? Si no, no hay boletos, ¿eh? ¿Te vas a rifar o no, mijo? ¿Qué dijo?
1: ¿Qué dice? Que anda en Lázaro Cárdenas.
3: Es trafical.
0: ¿Y eso qué o qué?
1: Pero, ¿y eso qué tiene que ver con la Navidad?
2: ¡Es que ahí se tienen que reír ustedes!
0: ¡Ah, ok! ¡Ay, qué padre! ¡Felipe, arriba!

0: ¿Qué anda en Lázaro Cárdenas?
1: ¿Y eso?
2: ¿Y eso qué o qué?
0: Pero ¿y eso qué tiene que ver con la Navidad?
3: ¡Es que ahí se tienen que reír ustedes!
2: ¡Ah, ok! ¡Ay, qué padre! ¡Felipe, arriba!

0: vienes bien encendido, Felipe. ¿Vienes bien?
1: Yo siempre les he dicho, si vienen cohetes, no, no, no márquenme, no márquenme.
2: Felipe, ¿a quién te vas a llevar al RIAFES?
3: ¡Ay, ay, ay!
4: Ah, vamos a mi hijo.
0: ¡Qué bonito! ¿Cómo se llama tu hijo, carnal?
4: Mateo.
0: Oye, ¿y dónde te reportas? ¿Dónde andas, compadre?
4: Aquí saludos desde Lázaro Cárdenas y 8 de julio.
0: ¡Arre, mijo! ¿Y cómo se grita ahí en Lázaro Cárdenas, compadre? ¿Cómo se grita, papá?
4: Aquí suena la que buena.
0: ¿No? ¡Ánimo!
1: Mi Felipe.
2: ¡Uy, Felipe!
0: ¡Uy, qué buen chiste, da!
1: Sin azúcar y sin sal.
0: ¡Bárbaro, de veras! ¡Vámonos con música!
1: ¡Vámonos!
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2: ¿Quién será? ¿Quién llegó?
0: ¿Quién?
2: ¡Bibilia! Oigan, ay, qué bonito. Vamos a ponernos a bailar. Se llama Provócame, disponible en todas las plataformas digitales. ¡Súbele, Rino!
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0: ¡Vámonos al corte!
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0: Ahí vienen las chicas del barrio, corre caminos.
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0: Se va a poner bueno, 2:52.
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4: Jalisco reforzó la vigilancia en su frontera con Michoacán ante los operativos de seguridad implementados en ese estado, informó el gobernador Pablo Lemus Navarro. La falta de agua en Puerto Vallarta podría convertirse en un problema político para el gobierno municipal ante el creciente descontento ciudadano, consideró Jorge Rocha Quintero, politólogo del ITESO. Puerto Vallarta cerró julio con 68% de ocupación hotelera, ligeramente.

0: 7% por debajo del año pasado, informó Abel Villa Sánchez, presidente de la Asociación de Hoteles de Puerto Vallarta.
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0: Losers.
1: Ay, comadre, y yo muy bien.
2: ¿A cuál de las tres le preguntas?
0: Sí. A mí.
2: No, a mí me dijo.
1: Comadre.
0: Oye, qué guapa, comadre. ¿Cómo estás? ¡Qué bella!
1: Comadre,
0: ¿bien?
1: Vete y veme.
0: Ay, grosera.
2: Luego de víbora.
0: Presto para vos. Grosera. Vámonos con la información, comadre. ¿Qué nos trajiste? ¿Qué nos vas a platicar? ¿Quién se murió? ¿A quién demandaron?
1: Harta información.
0: ¿Ahora quién se peleó? ¿Ahora quién se peleó con quién?
1: Tranquilo. Fíjate que el que tuvo una lamentable pérdida, y que lo dio a conocer en sus redes sociales, pues fue nada más y nada menos que Natanael Cano, que sabemos que, comadre, que no es santo de mi devoción, ¿verdad?
0: Pigüilía, siempre lo has dicho, que no te
1: pero cae. Pues sí,
3: ¿por qué dices Pigüilía? No, ¿Por qué me mencionas a mí? Yo que tengo que ver con Natanael.
1: No.
0: ¿Pero qué pasó, comadre? ¿Qué pasó?
1: Estoy platicando también a ti.
3: Pues lo que pasa es que, pues la verdad, amigos, pues rompimos.
0: ¿Cómo?
2: O sea, Pigüilía, terminamos con Natanael.
3: Sí, pues terminamos, la verdad,
0: Ay, qué bárbara, de veras, ¿eh?
3: Pues mira, la verdad que no debo decir nada, pero pues ya que lo dijo Mayrita, pues. Ay.
0: Oye, pero se accidentó, ¿qué pasó? ¿Qué pasó con él, comadre?
1: No, comadre, pues es
2: ¿cómo que se le perdió su celular?
3: Deja de hablar.
1: ¿Cuál celular tú?
2: Pues tú dijiste.
1: ¿Cuál celular tú?
2: Tú dijiste.
1: No, yo no dije su celular.
0: A ver, ¿pero qué le pasa, pues?
1: Tenemos... Pues déjenme hablar. No me dejan hablar.
2: Yo estoy callada.
1: Hijos, se ponen así.
2: Comadre, tú del baño, ¿verdad?
1: Tu invitada y la otra no. Ay, no me
2: quedé. No se trabe, comadre.
1: No, es que de verdad. Oye, pues no especificó las causas del fallecimiento de su abuelito. No dijo el por qué, ¿verdad? Pero sí compartió una fotografía en sus redes sociales donde está tomado de la mano y pues se está despidiendo de él. Y creo que es una pérdida que nadie desea vivirla, ¿verdad? De ningún familiar o de ningún ser querido. Y pues en este caso, lamentablemente, pues Nata, mira, ya va a tener su angelote allá en el cielo. Y justamente, fíjate que va a tener una presentación también de su álbum la próxima semana, en Ciudad de México. La próxima semana, el 27 de agosto, va a ser la presentación de su álbum.
0: Ay, comadre, pero te voy a decir algo, Su abuelito, digo, qué tristeza, porque para los que hemos perdido un abuelito, comadre, ay, no, es algo muy fuerte. Un abrazo para Nata, pronta resignación.
2: Sí, un abrazote.
0: Ay, qué triste. Vamos con música, ¿va?
1: Le mandamos un fuerte abrazo.
2: Bueno.
3: Sí.
0: Somos las chicas del barrio del Circo de la Qué Buena.
2: Sí.
1: Gracias.
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0: Mayrita Alcalá, con el intermedio hermosa que me los trajiste, ¿quién se murió adelante?
1: Por favor. Madre, pues bien.
2: Suéltalo, Mayrita, suéltalo. ¿Quién se casó, comadre?
0: Grosera, ¿eh?
1: Oiga, no, nadie. ¿Pero qué crees, comadre? ¿Te puedes hacer millonaria con el billete conmemorativo en honor a Juan Gabriel?
0: ¡Ay, cómo!
2: ¿Cómo crees, comadre?
1: Es que fíjate que están destapando y están lanzando un billete conmemorativo en honor al Divo de Juárez para conmemorar el 10º aniversario luctuoso de nuestro querido Juan Gabriel.
2: ¿Pero por qué te puedes hacer millonaria con ese billete?
3: ¿Y dónde lo van a aventar o qué?
1: Porque es una emisión especial coordinada con la Lotería Nacional.
2: Ay, ya sé.
0: Oye, comadre.
1: La Lotería Nacional celebra la trayectoria de este gran artista compositor que, pues ya sabemos que llegó a todos los corazones de los mexicanos.
2: No, ya está del mundo.
1: De todo el mundo, sí. La verdad es que sí, es uno de los artistas mexicanos más importantes en la música.
4: Dicen que lo que
2: se dice. Pero Alele, ¿qué tiene que ver, comadre?
0: Ay, no, Taru.
1: No,
3: ¿y hasta que todo el público puede participar, Mayrita?
1: Todo el público, pues nada más comprando tu billete de lotería.
0: Oye, comadre,
1: sabemos que está un poquito caro, ¿no?
0: Pero Juan Gabriel no se murió, comadre. ¿Por qué dices? ¿Por qué le están haciendo homenaje si no se murió? Jorgito Carvajal dijo en las redes sociales que no se murió, dijo. Dijo, y yo le creo.
1: A ver, va.
0: Y yo le creo.
1: Pero, ¿cuáles son las pruebas que ha mostrado Jorge Carvajal?
0: Y luego el JJ también dijo lo mismo, comadre, también.
1: ¿Por qué no han mostrado una fotografía? ¿Por qué tú crees en este pleno 2026 donde todas las personas
3: la cámara
1: en el mundo?
0: Y luego Joaquín también dijo, Joaquín Muñoz dijo lo mismo.
1: Los recursos necesarios de tener un teléfono con cámara. Nadie en el pueblo que se esconde le ha tomado una fotografía.
3: Y yo creo que no la han subido porque pues, lo que pasa es que no se registraron y pues se les acabó la línea.
0: Sí, toma,
3: que
0: tenga, sí.
1: No,
0: a lo mejor
1: que
0: por
1: tenga,
0: eso.
1: No, a ver. ¿Tú crees que en este pleno 2026 nadie lo pueda captar y tomar una fotografía? Pues ni modo que el hombre esté encerrado.
0: Yo te voy a decir algo, comadre. Yo
2: quiero esperar a Karen la comadre.
0: Está vivo, yo creo que está vivo, la verdad.
1: Yo no creo que esté vivo, la verdad.
0: Yo sí
1: creo que trascendió.
0: No.
1: O sea, la verdad es que está muy raro que no haya salido ni una fotografía. Porque si Jorge Carvajal lo tenía ahí y lo vio, porque sí sé esa historia que fue.
0: Es que dijo que fue a buscar
1: víveres, ¿no?
0: Y que comió con él ahí, que estuvo ahí con él.
3: Baja el arma.
1: ¿Y por qué no? ¿Tú crees que siendo el periodista de la talla de Jorge Carvajal no le pudo tomar una fotografía?
0: Comadre, pero que gana Jorgito Carvajal diciendo esa tremenda mentira. ¿Uy? Luego también Marta, la que sale con...
1: La exclusiva de la década nomás.
0: Y luego, comadre, la otra periodista, ¿cómo se llama? La que sale con Papillo Origel, Marta, no me acuerdo
1: Marta,
0: qué.
1: Marta...
0: No, Marta Gallardo, la de Sony, comadre. Esa no.
1: Ay, no, Figueroa, Martín, Figueroa.
0: Ella sí, dijo también, comadre.
1: Mi Marta.
0: ¿No te huele raro?
1: Pues, ay, yo no sé.
0: Ya tanta gente, ¿eh?
1: Pero,
2: mira, comadre,
1: mira,
2: les voy a decir algo.
1: Me sorprende
2: una vez
1: que son periodistas de prestigio y se...
0: Pues por eso.
2: Una vez, comadre, que yo fui allá como por los lados de Suiza y todos lados.
3: Confiésalo.
4: Dicen que lo que se ve
1: y ahí andaba.
2: Me pareció como verlo, comadre.
0: Ay, no.
1: Ay, tú por la foto que se hizo viral y es de la persona esta que se parece. Tú también, ¿cuándo has ido a Suiza si no sales de aquí?
2: Ay, comadre.
0: Ay, qué grosera.
2: No, porque si no salgas, comadre, no vas a salir todas, ¿eh?
1: Dile que acabas de regresar.
0: Qué
1: feas vibras,
0: Cosmopolita.
1: Ay, no, qué feas vibras traen ustedes.
2: ¿Cómo que
1: como ustedes ya me andan peleando?
2: Cosmopolita, a ver, ¿qué es eso, comadre?
0: ¿Con qué comes?
1: Cosmopolita.
2: Por eso, pero ¿por qué colita? A ver, cuéntame.
1: No, Cosmopolita.
0: Ay,
1: no,
0: mejor. Tu red es hermosa.
1: Vámonos, me pueden
0: encontrar. Ay, no le digo Pimeliana, le digo Pimeliana a ti. No te creas,
3: no, Mayrita, la verdad es que, mira, te escuchas tan hermoso el día de hoy.
2: Ay,
1: ya,
3: tu voz, el día de hoy, se escucha así como con eco.
0: Ya,
3: precioso.
1: Ay, no.
2: Bueno, ya nos vamos.
1: ¿Vas a querer la dirección de la boda del Nodal?
0: ¡Ay, qué grosera!
3: Yo te estoy diciendo que te escuches muy bien.
1: Te voy a escuchar con eco.
0: Tus redes, Madrita Alcalá Hermosa, vas, comadre, vas.
1: Me pueden encontrar en mi Instagram como Alcalá M y en mi Facebook como Mayra Alcalá.
2: ¿Colmo o coma?
1: Como Mayra Alcalá. Déjala en paz. Ay, ay, déjala, ay, déjala.
2: Mi comadre. Ay, no, para la trampa, comadre.
0: Hasta Miami. Bye.
1: Bye.
5: Bye. Ellas fueron las chicas del barrio.
3: ¿Qué horas son? La verdad, yo sí quiero mucho Mayrita. No, no sé ustedes, pero yo sí.
1: Son las 3:24. Ay, ya, ya, algo quiere.
0: Yo le finjo amor, nada más.

0: ¡Vámonos a la pausa, Pigüilía!
1: ¡Ya volvemos!
0: Viene la rola más cool. La que buena. Ya son las 3 con 20.
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15: Estás escuchando Parriba con la que buena. Queremos darte las rolitas que te dan Parriba. Hola, hola, buenos días.
16: Hello. Buenos días. La rola que me da Parriba es la de Ojitos Mentirosos.
0: ¡Wow! ¡Cuisillos!
15: Pues de hecho esta no es la de Cuisillos.
0: Ah, bueno, pues yo aprovecho para mandarle saludos a los Cuisillos que llenaron dos días seguidos el Auditorio Telmex. Saludos,
15: vamos, compas. Saludos a Diego Tobar, que llenó una cancha de fútbol completita.
0: ¿Esta con quién es, Gallito?
15: Esta sí es con Cuisillos y se te la cambió.
0: Ah, no, va. Ah, ok.
15: Para que veas que te queremos.
0: Muchas gracias.
15: Además, si me la pides que te la ponga con otro grupo. A ver, ¿pero con quién fue el éxito?
0: No sé, dime tú.
15: Dijera Mamut con la Sonora Santanera. No la grabó.
0: ¡Súbele!
15: Pero la tocó.
0: Claro. Sí, no, sí está grabada, búsquela y verás que sí.
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0: Esta es la rola más cool. ¡Lucha!
1: Tres caídas sin límite de tiempo.
2: Sin el límite de tiempo, ¡Enséñale!
0: ¡Arráncate, chumpaya! ¿Ah?
1: ¡Dijiste!
0: Se te está cortando, chumpaya.
2: ¡Que no te diría!
1: ¡Dijiste!
0: ¿De quién?
3: ¡Lo que dijo el niño!
2: ¡El Rogelio Torres!
0: ¡Uy, qué buena rola!
3: ¿En serio?
0: ¡No!

0: ¡Cuecio!
1: ¿Cómo se vota el chumpollo?
0: La rola más cool era la del chumpollito para que gane cuecillo.
1: Vámonos con mi rola más cool. Gracias, Tony, mijo. Te amo, baby. El regulo caro, familia, se llama Cicatrices.
0: El regu.
1: El remi, no, el regulo, chumpollo.
0: El regu.
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1: Se vota la rola más cool. Era del Rino para que gane Regulo Cara, familia, con Cicatrices.
0: Ahorita ando de repartidor.
3: Oye, ah, sí, cierto, sí, ¿por cierto? ¿Qué andas de cortante, hijo?
0: ¿Por qué,
1: Biblia? Es que no la saludaste, chupullo.
4: No la saludaste, mensaje.
3: No, no, se le corta. Hoy nomás, soy nomás mi rola, chupollo. Se llama Olvidarte como de banda Carnaval.
4: ¿Pero por qué lloras, tío?
2: Olvidarte tiene cierta grada de
0: ¿Tranquilo?
3: No, y es que ¿sabes qué?
1: Es lo que digo,
2: se les hace fácil porque ve las cosas.
4: Dice que te ignora, chupollo.
3: ¿Qué pasa, chupollo?
4: Que no le conviene hablar de eso.
0: Ya se va a divorciar, ya me contó.
1: No.
3: ¡Ah, va!
0: El proceso del divorcio.
4: No, sí, sí, Julia.
3: No, chupollo.
1: ¿Cómo se vota, Lía?
4: Ya está lúpido.
1: Ah, no asustes,
3: mi chavo. Todo quedó intacto como lo dejaste.
1: Ay, no, ¿cómo se vota, Lía?
3: Se vota la rola más cool, era de Piwi, para que gane banda, cara.
0: Así como nunca subió la foto que nos tomamos así. En ese momento ella sabía que podía perder todo.
3: No, pero no.
4: Vámonos con esto de Calibre 50 al lado de Alfredo Ríos, el Commander. ¡Suéltale, Ringo!
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1: Pensarán que es broma,
3: No.
4: Antes sí era, ahorita ya no, ya soy chavito. Tengo una sola mujer y en matrimonio, próximamente casado y con familia.
3: Ay, ya.
4: Se vota la rola más cool, era la del Correcaminos para que gane. ¿Cómo se llamaba, Rino?
1: Ya no sabes ni quién, ¿qué tiene de malo el Calibre?
4: ¿Qué tiene de malo?
1: Se vota la rola más cool, era del Rino, para que gane Regulo Caro, familia, con Cicatrices.
3: Se vota la rola más cool, era del Piwi, para que gane Olvidarte como de banda Carnaval.
0: Y la rola más cool era la del Chumpollito, para que gane Cuecillos.
2: Olvidarte,
1: ¿quién ganará? ¡Gol gana, muchachos! Y Julia, revisa esto, desgraciado, pero no.
3: Poner su carpeta.
1: Mira, y yo. No, mete grabados el vato.
4: Desde totalmente en vivo.
1: Ok.
5: La rola más cool era la del Chumpollito. Saludos, guapo.
0: ¿Qué
3: es?
1: ¿Es un vato?
4: Ajá.
1: Que quiere conocer amigos hombres.
4: Sí, quiere conocer
1: este
4: amigos
1: vato
4: hombres.
1: Quiere conocer
3: pásalo,
1: amigos hombres.
3: Pásalo, Rita, sí. Pásalo.
1: Agréguelo. 33-13-58. No alcanzo a ver.
4: 89.
0: No, es
1: 33-13-33. No, ese no es. Ese no es. Pues. Y ya se lo saben, desgraciado.
2: ¡Ay, ya! ¡Dijiste!
3: ¿Ya? ¿Ya ganó?
1: ¿Ya ganó?
0: ¡Ya, ya!
3: ¿A qué hora?
0: ¿A mi vez de iniciar, maestro?

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1: La escasez de agua representa un riesgo sanitario para miles de familias al dificultar la higiene personal y del hogar, advirtió Jaime Álvarez Sayas, director de la octava región sanitaria. Jalisco revisa las tarifas de taxis en Puerto Vallarta, aunque por ahora se mantiene el precio vigente. La policía de Jalisco capturó en Puerto Vallarta a un hombre buscado por los Marshals de Estados Unidos por su presunta relación con un homicidio. La detención fue posible gracias a labores de inteligencia y coordinación policial.
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1: Jalisco reforzó la vigilancia en su frontera con Michoacán ante los operativos de seguridad implementados en ese estado, informó el gobernador Pablo Lemus Navarro. La falta de agua en Puerto Vallarta podría convertirse en un problema político para el gobierno municipal ante el creciente descontento ciudadano, consideró Jorge Rocha Quintero, politólogo del ITESO. Puerto Vallarta cerró julio con 68% de ocupación hotelera, ligeramente por debajo del año pasado, informó Abel Villa Sánchez, presidente de la Asociación de Hoteles de Puerto Vallarta.
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2: ¿Qué tal, amigos? ¿Cómo están? Les saluda Juan Carlos Chiñas, el Zorro Fresa. Y ahora les voy a presentar Las Qué Buenísimas de esta semana. Lugar número 5. Todo lo fue. Lenny

0: estas fueron las que buenísimas de esta semana, los 5 primeros lugares. Yo soy Juan Carlos Chiñas, el Zorro Fresa. 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
1: La escasez de agua representa un riesgo sanitario para miles de familias al dificultar la higiene personal y del hogar, advirtió Jaime Álvarez Sayas, director de la octava región sanitaria. Jalisco revisa las tarifas de taxis en Puerto Vallarta, aunque por ahora se mantiene el precio vigente. La policía de Jalisco capturó en Puerto Vallarta a un hombre buscado por los Marshals de Estados Unidos por su presunta relación con un homicidio. La detención fue posible gracias a labores de inteligencia y coordinación policial.
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